0: 7 de la tarde con 53 minutos.
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0: 8 de la tarde con 36 minutos.
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0: 10 de la noche con 31 minutos.
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0: 11 de la noche con 45 minutos.
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2: Doce de la noche con 32 minutos.

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0: 12 de la noche con 58 minutos.
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2: Una de la mañana con 50 minutos.

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0: 2 de la mañana con 10 minutos.
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2: Dos de la mañana con 55 minutos.

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0: 3 de la mañana con 18 minutos.
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2: 4 de la mañana en punto.

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1: 4 de la mañana con 32 minutos.

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1: 5 de la mañana con 6 minutos.

0: ¿Cómo está, papi? ¿No está cansado?
1: Sí, un poco, mami, un poco.
0: ¿Y desde chiquito canta?
1: Desde chiquito cantamos.
0: Papi, ¿por qué no nos cuenta la historia?
1: ¿Cuenta la historia?
0: Sí.
1: Bueno, aquí tengo todas las fotos. Vamos a verlas.

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1: Mañana con 31 minutos.
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2: 5 de la mañana con 42 minutos.

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2: 6 de la mañana con 16 minutos.

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1: Hola,
2: mi amor, por favor, perdóname. Dame otra oportunidad. Hablemos.
1: Ahora no. Lo siento. Tu hora ya pasó.

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Buenos días. Bienvenidos a participar de la Eucaristía. Saludamos a todos aquellos que a través de la emisora también están sintonizando. O presco esta celebración por eterno descanso del Padre Humberto Salvador Danilo Tortuga, Tulia y Esther Mesa, intención que manda celebrar la familia. Y también en acción de gracias a San Marco de León, intención de Rosmira Pareja. En la diócesis estamos orando por el Padre Carlos Ignacio Cárdenas Montoya, párroco de la Merced de Yaromal, su cumpleaños por la parroquia de Zaragoza. Unámonos a estas intenciones, seguimos orando por el buen tiempo, abundantes cosechas, por todos los enfermos, por los campesinos, por los que se han encomendado nuestras oraciones, por la paz, la unidad y la reconciliación en nuestra patria. En el nombre del Padre, del Hijo, del Espíritu Santo, la gracia y la paz de parte de Dios nuestro Padre y de Jesucristo el Señor estén con todos ustedes. Humildes y penitentes, como el publicano en el templo, acerquémonos a Dios justo. Digámosle que tenga piedad de nosotros, que también nos reconocemos pecadores. Señor, ten misericordia de nosotros. Muéstranos, Señor, tu misericordia. Dios Todopoderoso, tenga misericordia de nosotros, perdone nuestros pecados.

Oremos. Oh Dios, que no cesa de enaltecer a tus siervos con la gloria de la santidad, concédenos por tu bondad que el Espíritu Santo encienda en nosotros aquel mismo fuego que atravesó admirablemente el corazón de San Felipe Neri. Por nuestro Señor, que

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1: Lectura de la primera carta del apóstol San Pedro. Queridos hermanos, sobre la salvación de las almas estuvieron explorando e indagando los profetas que profetizaron sobre la gracia destinada a ustedes, tratando de averiguar a quién y a qué momento apuntaba el Espíritu de Cristo que había en ellos cuando atestiguaba por anticipado la pasión del Mesías y su consiguiente glorificación. Y se le reveló que no era el beneficio propio, sino en el de ustedes, por lo que administraban estas cosas que ahora les anuncian quienes les proclaman el Evangelio con la fuerza del Espíritu Santo enviado desde el cielo. Son cosas que los mismos ángeles desean contemplar. Por eso, ceñieron lomos de su mente y, manteniéndose sobrios, confíen plenamente en la gracia que se les dará en la revelación de Jesucristo. Como hijos obedientes, no se amolden a las aspiraciones que tenían antes en los días de su ignorancia. Al contrario, lo mismo que es santo el que los llamó, sean santos también ustedes en toda su conducta, porque está escrito: serán santos porque yo soy santo. Palabra de Dios. El Señor da a conocer su salvación. Canten al Señor un cántico nuevo, porque ha hecho maravillas. Su diestra le ha dado la victoria, su santo brazo. El Señor da a conocer su salvación, revela a las naciones su justicia. Se acordó de su misericordia y su fidelidad en favor de la casa de Israel. Los confines de la tierra han contemplado la salvación de nuestro Dios. Aclama al Señor, tierra entera, griten, vitoreen, toquen.

El Señor esté con ustedes. Lectura del Santo Evangelio según San Marcos. En aquel tiempo Pedro se puso a decir a Jesús: ya ves que nosotros lo hemos dejado todo y te hemos seguido. Jesús dijo: en verdad les digo que no hay nadie que haya dejado casa o hermanos o hermanas o madre o padre o hijos o tierras por mí, por el Evangelio, que no reciba ahora en este tiempo 100 veces más. Casas y hermanos y hermanas y madres e hijos y tierras con persecuciones y en la edad futura vida eterna. Muchos primeros serán últimos y muchos últimos primeros. Palabra del Señor. Amados hermanos, iniciamos en la primera lectura la primera carta del apóstol San Pedro. Es una de las 7 epístolas o cartas que llamamos católicas, porque están abiertas a todos los creyentes, cristianos, seguidores de nuestro Señor Jesucristo, de ayer, de hoy y de siempre. Las de San Pablo van dirigidas a una comunidad concreta, o a Roma, o a Colosas, o a Tesalónica, ¿no es cierto? Y San Pablo tiene 3 cartas que llaman pastorales. ¿Qué llaman pastorales? No son ni a una comunidad, es de un pastor a otro pastor, 2 a Timoteo y 1 a Tito. Se llaman pastorales, ¿no es cierto? De un pastor a otro pastor. Y hay una que se acomoda, se dice que es de San Pablo, pero no es de San Pablo, la carta a los hebreos. Ni es de San Pablo, ni es epístola, ni carta católica. Muchas veces se le pone allá San Pablo, pero es una carta independiente de las demás. Hoy entonces empezamos a leer la primera carta del apóstol San Pedro. Son 2. Esa primera, que fue escrita por ahí hacia el año 65, y nos está dando una serie de recomendaciones donde nos dice que recordemos esa gracia que hemos recibido y que no nos vamos acomodando e instalando en nuestra vida cristiana, en nuestra vida espiritual. Y siempre hay que luchar por estarnos renovando y purificando. Siempre podemos avanzar un poco más y dar otro paso y otro paso en ese seguimiento de nuestro Señor Jesucristo, en esa configuración con Él. Que nos recuerde entonces que ese evangelio que ha sido proclamado con la fuerza del Espíritu Santo, para que nosotros lo dejemos actuar en cada uno de nosotros. Todavía tenemos el altar aquí con los dones del Espíritu Santo, pero también recordamos que los frutos es la consecuencia y el resultado de cultivar con asiduidad, con dedicación, con mucha entereza los dones del Espíritu Santo, y que vamos a cosechar, a cultivar estos frutos del Espíritu Santo, que son 12: caridad, fe, alegría, y pare de contar, que si no los vamos a mencionar todos acá, simplemente estamos diciendo que esa es la consecuencia de cultivar bien la vida cristiana según el Espíritu Santo, que todos hemos recibido en el bautismo, más conscientemente en la confirmación, y que renovamos de una manera especial en este Pentecostés que hemos celebrado para clausurar ese tiempo pascual, donde de una manera especial en la vigilia también tomábamos conciencia y hacíamos un acto especial para renovar nuestros compromisos que recibimos el día de nuestra confirmación. Y en esta lectura del Santo Evangelio, ayer correspondía la del joven, que hemos llamado el joven rico, que va entonces a
aún de nuestro Señor y le dice qué tiene que hacer para alcanzar y heredar la vida eterna. Hoy es la continuación. Pedro, a raíz de ese pasaje, le va a decir, bueno, nosotros lo hemos dejado todo, ¿y qué nos va a tocar? ¿Qué va a seguir? ¿A cambio de qué? Una pregunta que puede ser también un poco pretenciosa, pero que también, amados hermanos, es una pregunta generosa, donde Pedro está diciendo que ellos también, por nuestro Señor y por el Evangelio, han dejado, han renunciado y han sacrificado muchas cosas. Cuando el Papa Benedicto XVI renunció al pontificado, comentarios van, comentarios vienen, críticas van, críticas vienen. Y la mayoría de los comentarios más bien muy desfasados, más bien imprudentes, de poco trasfondo y contenido. Y lo más atinado que escuché yo fue alguien que dijo, tal vez un periodista, hombre, ¿cuál es el alboroto y tanta algarabía? Él no está renunciando a ser sacerdote de Cristo, está renunciando a un servicio en la iglesia. Él ha renunciado a muchas cosas que la mayoría de nosotros no somos capaces de hacerlo. ¿Cuál es el bochinche? Él ha dejado muchas cosas que nosotros no somos capaces de dejar. ¿Sí o no? Esto de que está hablando el Evangelio de hoy. Entonces no es para sentirnos, hacernos los mártires, pero también es para tener en cuenta que hemos sido generosos, los que también hemos hecho esas renuncias a muchas cosas por nuestro Señor, por el Evangelio, por estar al servicio de las comunidades. Mirar lo uno y mirar lo otro, ¿no es cierto? Mirar lo uno y mirar lo otro. No quedarnos simplemente en una posición y en una esquina, a veces un poco fuera de la objetividad y de la realidad de las cosas. Entonces nuestro Señor le dice, no, aquí en esta tierra 100 veces más con persecuciones y en la otra la vida eterna, para decir que todo aquel que hace una opción generosa por el Señor, todo el cristiano incluso, que vivió una fe auténtica y verdadera y un seguimiento radical y un desprendimiento de muchas cosas por el Señor, no está libre de problemas, no tiene solucionados todos sus problemas. Pero, amados hermanos, sí lo anima y lo comporta una gran recompensa. También nos está diciendo que es mucho más lo que recibimos que lo que hemos dejado. Hay una gran desproporción entre la renuncia que se hace y aquello que se recibe. Siempre, amados hermanos, será algo muy productivo o algo mucho más lo que se recibe. Cuando nosotros dejamos una cosa grande es porque vamos a recibir o estamos creyendo en algo mucho más grande o en algo mucho más superior. Es lo que el Señor nos está diciendo. Él, siendo el Hijo de Dios, como dice San Pablo en una de sus cartas, siendo el más rico de todos, se hizo el más pobre de todos para enriquecernos a todos. Entonces esa es la proporción. Por mucho que renunciemos y dejemos, no alcanzamos a renunciar y a dejar todo lo que ha dejado el Hijo Eterno de Dios por venir a estar y a compartir con nosotros, para hacernos ricos, para elevarnos, para dignificarnos a la altura casi de ser hijos, o somos hijos de Dios, de hacernos hijos de Dios. Hoy celebra la iglesia la memoria de San Felipe Neri, un sacerdote también con muchos carismas,
de consejería, de confesión. También un sacerdote que incluso en la Eucaristía a veces caía en éxtasis, un sacerdote de mucha oración, muy caritativo, muy generoso, muy dedicado, sobre todo a los jóvenes, llamado precisamente el patrono de la juventud. ¿Quién nos enseña a nosotros a no perder la alegría propia de los hijos de Dios y a buscarle siempre el punto agradable a las cosas? La iglesia estaba pasando por una época muy difícil. 1515 a 1595 vivió él. Había acabado de pasar la famosa reforma protestante y la iglesia estaba en esa situación caótica. Y entonces él siempre le ponía un poco de humor, de buen sentido a las realidades y a las situaciones que se vivían. Y alguien le dijo: ¿usted por qué no se comporta de una manera más seria? Y él le responde: entonces quieren que digan que Felipe de Neri es un santo. Amados hermanos, entonces es también a imitar nosotros el ejemplo de este gran santo, saberle poner también un poquito de humor a las cosas y no tomar la vida demasiado en serio. Está bien que las situaciones que estamos viviendo en el momento presente son muy grandes, pero no nos vamos a poner a toda hora pues a hablar, a ponderar, a exagerar, porque la vida se pone más difícil y más complicada. Estamos en las manos de Dios y pidámosle que por intercesión de San Felipe Neri nos ayude a mantener siempre la alegría, el gozo y la paz propia de los hijos de Dios, porque ha sido siempre la característica de los santos. Han sido las personas más alegres, más felices y más dichosas que han pasado por esta tierra. Y ahora nos esperan en la eternidad. Pidámosle entonces a San Felipe Neri que nos ayude a vivir alegres en medio de las pruebas, de las crisis, de los desafíos, de los retos y de todas las situaciones caóticas y dramáticas que estamos viviendo a todos los niveles, para que no perdamos ese gozo, esa paz y esa alegría que el Espíritu Santo ha traído a todos y cada uno de nosotros. Amén. Así sea.

0: manos para que este sacrificio mío y vuestro sea agradable a Dios, Padre Todopoderoso. Al ofrecerte, Señor, este sacrificio de alabanza, te rogamos que, a ejemplo de San Felipe Neri, nos consagremos siempre con entusiasmo a glorificar tu nombre y a servir al prójimo, por Jesucristo nuestro Señor. El Señor esté con ustedes. Levantemos el corazón. Demos gracias al Señor nuestro Dios. Verdad y justo y necesario en nuestro deber y salvación, darte gracias siempre y en todo lugar, Señor Padre Santo, Dios Todopoderoso y Eterno, por Cristo Señor nuestro, porque nos concede la alegría de celebrar hoy la fiesta de San Felipe Neri, presbítero, fortaleciendo a tu iglesia con el ejemplo de su vida santa, instruyéndola con su palabra y protegiéndola con su intercesión. Por eso con los ángeles y con la multitud de los santos te cantamos el himno de alabanza, diciendo sin cesar:
1: Santo es el Señor, santo es el Señor, santo.

Santo eres en verdad, Señor, fuente de toda santidad. Te pedimos que santifiques estos dones con la efusión de tu Espíritu, de manera que se conviertan para nosotros en el cuerpo y la sangre de Jesucristo nuestro Señor, cual con día será entregado su pasión voluntariamente aceptada, tomó pan, dándote gracia lo partió y lo dio a sus discípulos diciendo: tomen y coman todos de él, porque esto es mi cuerpo, que será entregado por ustedes.

Momodo acabada la cena, tomó el cáliz y dándote gracias de nuevo, lo pasó a sus discípulos diciendo: tomen y coman y beban todos de él, porque este es el cáliz de mi sangre, sangre de la alianza nueva y eterna, que será derramada por ustedes y por muchos para el perdón de los pecados. Hagan esto en conmemoración mía.

Este es el sacramento de nuestra fe. Sí, pues, Padre, al celebrar ahora el memorial de la muerte y resurrección de tu Hijo, te ofrecemos el pan de vida y el cáliz de salvación. Te damos gracias porque nos hace dignos de servirte en tu presencia. Te pedimos humildemente que el Espíritu Santo congregue en la unidad a cuanto participamos del cuerpo y de la sangre de Cristo. Acuérdate, Señor, de tu Iglesia extendida por toda la tierra y con el Papa León, obispo Monseñor Luis Albeiro y todos los pastores que cuidan de tu pueblo, llévala a su perfección por la caridad. Acuérdate también de nuestros hermanos que durmieron con la esperanza de la resurrección. Encomendamos de una manera especial al Padre Humberto, Salvador, Danilo, Atortúa, Tulia y Esther Mesa, por quienes obedecemos esta Eucaristía en la intención que manda celebrar la familia. Todos los que han muerto en tu misericordia, admítelos a contemplar la luz de tu rostro. Ten misericordia de todos nosotros. Los mira pareja. Quien también manda a celebrar una intención y una acción de gracia. Los que estamos en esta celebración, los que se han unido a nuestras oraciones,

0: desbordamiento. Invitación que hace Víctor Ignacio Medina Gómez, alcalde y gestión de riesgo municipal.
1: 7:09.
2: 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Marco del fortalecimiento de la estrategia de vigilancia basada en la comunidad en el departamento de Antioquia, en cumplimiento de los lineamientos establecidos por el Instituto Nacional de Salud y dada la situación actual de alerta departamental y nacional ante los eventos de viruela del mono y sarampión, se convoca a la comunidad a estar pendientes de viruela del mono. A pesar de su nombre, los monos no son los principales culpables. En la naturaleza, especialmente en selvas del África Central y Occidental, el virus viene principalmente de pequeños roedores como ardillas, ratas. ¿Cómo se contagia? Principalmente por contacto piel con piel muy estrecho, contacto sexual o contacto con objetos contaminados, ropas, sábanas. También por gotas respiratorias grandes tras contacto prolongado. Síntomas claves: fiebre, dolor de cabeza intenso, inflamación de ganglios linfáticos, dolores musculares, erupciones que pasan por varias etapas. El sarampión. A diferencia de la viruela del mono, el sarampión es un virus exclusivamente humano. No viene de animales. Es uno de los virus más infecciosos que existe. Si una persona tiene sarampión, puede contagiar a 9 de cada 10 personas a su alrededor que no estén vacunadas. Es una de las principales causas de muerte en niños pequeños a nivel mundial si no están vacunados. ¿Cómo se contagia? Es extremadamente volátil. Se transmite por el aire a través de gotitas cuando alguien tose o estornuda. El virus puede permanecer activo en el aire hasta por 2 horas. Los síntomas clave son fiebre alta, tos, moco, ojos rojos y las famosas manchas de Koplik, que son puntos blancos pequeños dentro de la boca. Luego aparece el sarpullido rojo que empieza en la cara y baja al resto del cuerpo. Las características de la viruela del mono es el contagio, contacto físico estrecho, lesiones como ampollas profundas que suelen doler, ganglios que se inflaman mucho, cuello y axilas. La prevención: evitar contacto estrecho con infectados. Características del sarampión: tos, estornudos, muy contagioso. Lesiones: manchas rojas planas que se juntan. Ganglios: no es un síntoma principal. La prevención: la vacuna triple viral. Eficacia altísima.

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2: Es la pura musiquita agropecuaria. ¡Buenos días! ¿De cómo amanece mi comunidad angostureña en esta mañana de radio? Mañana el martes son las 7:17 minutos. 7:17. La buena música, la buena programación en el dial 892. Música de Huasca, Huasca. Las 7:17 en este martes. A todos ustedes un cordial saludo. A los que se madrugan con nosotros muy temprano, están ahí con el dial. Gracias porque nos previenen. Gracias porque nos eligen. Gracias por hacernos parte de esa familia que siempre les acompaña en sus quehaceres, en su rutina diaria. Edison Tortuga, el que pasa, el que se dice, habla, murmura, comenta, rey, chismosea siempre, que es el DJ más loco. ¡Buenos días!
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2: Ese mismo, ese les anda acompañando en esta mañana de Radio Marte. Marte, martes, arriba, arriba, la buena música.
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2: Ese mismo, ese mismo, en esta mañana de radio con las guascas.
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2: Vamos a darle gracias a Dios. Vamos a encontrarnos con Papito Dios. Vamos a decirle: Jesús, aquí estamos. Aquí nos ponemos en tus manos benditas. Hoy es un nuevo día. Hoy es un nuevo amanecer. Te damos infinitas gracias por el que tú, Padre bueno, lo haces posible todo. Donde tú nos dejas ver aquello que es luz, miedo y esperanza. Que eso destruya toda oscuridad. Todo aquello que nos agobia, Jesús, en tus manos nos entregamos. En tu bendito fuego ardiente con el Espíritu Santo que destruya todo aquello que nos hace daño, Padre bueno. Hoy te damos gracias infinitas en este día. Un día maravilloso. Una nueva oportunidad que nos otorgas. Una nueva esperanza. Nuestras enfermedades, miedos, angustias, todos los entregamos a ti. Oh Padre bueno, solo a ti.
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2: Oramos por los que están en las casitas, por los que están los oyentes, los agricultores, los estudiantes, conductores, comerciantes, autoridades, personal educativo, de salud. Por todos oramos, oh Padre bueno. En este martes que nos encomendamos a tu benditas y gloriosas manos, te decimos: gracias, mi Jesús. Buenos días, mi Jesús. De tu manos iniciamos.
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2: Y con la pura musiquita agropecuaria en esta mañana de radio, en el martes, 7:20. La música guasca, la que suena bueno para despertar. Jason. Ay, hermano, qué recuerdos tan bacanos. La última barra sonando en esta mañana de radio de 892.
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1: A las 7:26 minutos en esta mañana, 7:26, estamos habilitando ya el 312-270-2024. A través de esa línea se puede interactuar con nosotros en esta mañana. A través de esa línea puede pedir sus canciones. ¡Upa, pues! ¡Mándelo mensajes! Gracias, te amo, señor hombre. ¡Qué día tan bonito ya! Cayó agua hasta por desprecio, le digo. ¡Ea, María! ¡Bendito sea el Señor! Hola, buenos días, ¿cómo estás? Espero que bien.

0: Vamos a ver qué más tenemos por acá, qué más nos dicen los oyentes con los buenos días, siempre con nosotros, muy AM.
1: Hola, muy buenos días.
0: Diego.
1: ¿Cómo está?
0: ¿Bien o no?
1: Yo soy Diego.
0: Sí,
1: y quiero enviar un saludo muy especial para ti en cabina.
0: Listo, gracias.
1: Y a todos los que nos estén escuchando.
0: A toda esa gente.
1: Me haces el favor y me colocas el disco El dolor de un hombre de los relicarios. Muchas gracias y feliz mañana y súbale el volumen.
0: ¡Súbale! Qué bueno, hombre, cuando ustedes desempolvan así todos sabrositos, ¿cierto? ¡Qué belleza! A ver, yo veo qué me dicen. Buenos días.
2: Buenos días, señores locutores.
0: Hola,
2: espero que hayan amanecido muy bien. Cordial saludo para Edison, para Nancy.
0: Gracias,
2: Edison. Para Dieguito Tavares.
0: Saludito para Diego Tavares.
2: Para Mateo Restrepo, que
0: sí.
2: Se encuentra conmigo acá en la casa.
0: Saludito.
2: Gracias, el favor me colocar el temita. Tren lento.
0: Tren lento.
2: Escuchan Usura Estéreo 89.2, San María Bosco.
0: Listo, Edison.
2: Un bendecido día.
0: Chao. Así es como los oyentes interactúan de fácil con nosotros en la línea telefónica. Hágale pues, upa pues, manda el mensaje, métale el...

0: Alfredo.
1: Tres locutores.
0: Hola.
1: Espero hayan amanecido muy bien de salud.
0: Bien, ¿y tú?
1: En compañía de su familia.
0: Gracias.
1: Me regalan el gusto musical de Nilda Quiroz en La Milagrosa.
0: ¿Cuál?
1: Me regalas el temita de Darío Gómez.
0: Sí.
1: La embarraste conmigo.
0: Eso.
1: Y lo comparto con doña Dilma Hernández en La Milagrosa, con don Ramón López, doña Ofelia, Eugenia López. También con Evo Rego. Y un saludito muy especial para don Dieguito, para Osvita.
0: Sí.
1: Y para Celina en La Quiebra. Un feliz día, Dios los bendiga.
0: ¡Eso!
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0: Y los oyentes en esta mañana siguen hablándonos desde muy AM. Me encanta, me fascina. ¡Buenos días!
3: Buenos días, Nati. ¿Cómo amaneció?
0: Edison.
3: Espero que haya amanecido muy bien.
0: Bien, gloria a Dios.
3: Un saludito muy especial para usted en cabina, para todos los que nos están escuchando. Para Dieguito Tavares, para doña Sobrina, para Amalia, para todos los que me están escuchando.
0: A todos de cocao.
3: Gracias a Ari, me regala el disquito que hablen de mi Arelijenao. De Arelijenao, yo creo que es de Arelijenao, de Francia, bueno, de que sea. De una de esas dos.
0: ¿Cuál? A ver, yo veo.
3: Que hablen de mi Arelijenao.
0: Ah, no, mi amor, no se le escucha. Mándemelo otra vez o me lo escribe, mi amor. No se le entiende. Buenos días, Edison, tan amable. Hola, Rosmi. Perdida, Rosmi, cierto. Dice, me regalas el tema de Uriel Hernández, La Envidia. Gracias, Rosmi.

Así vamos con esa buena programación en esta mañana de radio. ¿Qué me dicen? Buenos días. En Cuiva, Carolina, le solicito a ver de qué del Merimar. Pacto con mi madre. Bueno, vamos a ver qué más tenemos. Oyentes que están con nosotros activos. Buenos días, salud desde Copacabana. Muy buena la programación. Por favor, me colocas la canción Amores Pasajeros de Isaías.

0: Es una mañana de buena programación y los oyentes también, además de escribirnos, quieren hablar al aire, por eso habilito la línea.
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0: Les tocamos rico. 312-270-2024. Para que usted de una nos marque y podamos hablar en esta mañana. ¿Quién quiere canción? 312-270-2024 con llamadita al aire para que desenvolvemos. Y tiene por ahí una canción para desenvolver, para recordar. Para eso estamos aquí en la radio, siendo una familia, ¿no? Somos una familia 892. Angostura sigue con un clima 20 grados centígrados. Hoy un clima cálido. Vamos a ver cómo está el pronóstico. Según MC en el tiempo, no es Edison que sabe cómo es la cosa. Muchos dicen, Edison, usted es adivino. ¿Y yo por qué? ¿Es que usted cuando dice que va a llover, llueve? No, no. Es que nosotros siempre los locutores nos informamos, investigamos y buscamos fuentes de información seria. Fuentes, ojalá de primer contacto, pero a veces es de segundo contacto, en fin. Que hacen posible que llevemos esta información. Se la entrego gracias a MSN.com. Y nos dice que el clima para el día de hoy, a ver, ellos qué dicen, no Edison, Edison simplemente lo anuncia, no lo dice. A ver, ay, jue madre, más agua. Y también como más o menos durita, la cosa está como jodida. Según el pronóstico del tiempo, nos dice que a eso de las 2, 3 de la tarde ya habrán las primeras manifestaciones, siendo las más intensas, tipo 4, 5 de la tarde. Hasta por ahí 8 o 9 de la noche, pero va a estar mojadita la tarde según parece. ¡Ay, bendito sea Dios! La fase lunar, el cuarto creciente, recordemos pues, al que le gusta o quiere aprovechar la creciente, lo aprovechamos. Venga, espera, yo hago una cosita acá en el teléfono. Como siempre, gajes del oficio, el teléfono también se cansa. Vamos a hacer un reinicio del teléfono, a ver si descansa un poquito para atender las llamadas al aire, porque está habilitado el 312-270-2024 al WhatsApp para que escriban y manden su nota de voz, o también para que nos llamen, pero entonces déjenme por acá, yo reviso. ¿Qué le pasa? ¿Qué le pasa? El teléfono está cansadito. Ay, bendito sea Dios. Las canciones de Con las Guascas, Entre el amor y el trago. Y mi madre, sí que son amigos. ¿Ah? 7:34.
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Sigue la música agropecuaria en la mañana de martes, 7:45 en la radio Los Angostureños. Vamos a escucharnos, porque ustedes enviaron sus mensajes desde muy temprano. Nosotros seguimos por acá escuchándoles a ustedes. Ay, un texto muy largo, a ver qué dice. Hola, muy buenos días, Edison, ¿cómo estás? Lindo día para ti, gracias. Soy fiel oyente desde Santa Rosa de Osos. Ay, qué rico, Santa Rosa, bienvenido. ¿Cómo estás? Escuchando la mejor sintonía del norte. Qué rico, me gustaría saludar a toda mi familia. ¿A quién? En el Alto del Socorro. Especialmente a mi abuela Guillermina. ¡Ay, Guillermina, saluditos! A mi tía Edilia, Luz Dari, Soraya y a Luz Edelci y Delci, que las quiero mucho. Quiero recordarles que son muy importantes para mí y enviarles un abracito desde la distancia con la canción Madre Querida, Luis Castillo.

0: Y dicen que quiere recordarles que el Día de las Madres son todos los días, porque es un privilegio despertar y contar con su presencia. ¡Feliz día y bendecido día! Muchas gracias. Se despide Marce desde Santa Rosa. Ya escucho con su rostro 89.9. ¡Ay, María! ¡Oh, Marce! ¡Qué rico! Mucho calor por allá, ¿o qué, mi amor? ¡Ay, me imagino, me imagino! Hola, Selmira. ¡Feliz inicio de semana! Que tengas un estupendo día y una semana repleta de bendiciones. ¡Buenos días! ¡Buenos días para ti también! Vanessa, mi amor, ¡buenos días! Me hace el favor de ponerme la canción Las 8 AM de Andrés Franco. ¡Listo! Saludos para todos los que nos amplifican en Guadalupe, Antioquia. Buenos días. Hola.
1: Soy Lilia de la Quiebra, que me hagas el favor y me coloques el temita del afligido. Un ¿cuál? Saludito para Mónica, para Selmira Vélez, Norma Parra y Diego. Me coloques el temita del afligido. Un saludo.
0: No se le entiende, mi amor. Eso es cuando me hablan así como tan por allá, tan bajito, no se les escucha bien. Escríbamelo y con mucho gusto, como dice yo me decía, con mucho gusto.
2: Lunático, ¿cómo hiciste? Espero que bien.
0: Lidia.
2: Ves para enviar.
0: Espere que usted manda uno por aquí.
2: Jason, ¿cómo amaneciste?
0: Bien, ¿y tú?
2: Espero que bien.
0: Sí.
2: Mira, felicitaciones por la programación.
0: ¿Qué?
2: ¿Ves para que me hagas el favor de colocarme un disquito? ¿Para qué, enemigos de Luis Alberto Posada?
0: ¿Para qué, enemigos?
2: Y quiero compartirlo con Yanceli Prisco en la Trinidad y Gloria Prisco en el Socorro. Muchísimas gracias.
0: ¡Listo! Oiga, me están hablando. Tienen hoy como un desaliento, como, ay, bendito, ¿era que se me enfermita? Ay, no, que no, que no. Que no vayan a estar enfermitos, pues. Ay, madre. Oiga, ya habilito ahorita las llamadas al aire. Atentos, a que le metan el dedo. Ya lo arreglé, ya lo arreglé. Estaba cansadito. Hola, buenos días. Soy Margarita del Piñal Campamento. Conectada con nosotros, márcala. Porfa, me regala la canción. Para que velorio. Listo, Márgara. Orpa, buenos días.
3: Edison, muy buenos días.
0: ¿Qué
3: espero
0: más
3: que estés bien.
0: Bien.
3: Para que hagas el favor y me coloques Todo ese engaño. Muchísimas Listo. Gracias, que tengas un excelente día.
0: ¡Chao!

0: pues, métale el dedo. 3-2-2-70-20-24, porque estamos con la línea del WhatsApp habilitada para que también envíe sus mensajes de cumpleaños. Si tiene cumpleañeritos, lo pueda realizar. Hasta las 8:20 le va a dar placito, pues, para los cumpleañeritos, para saludarlos y colocarles la canción. Facilito, es como usted participa, por eso voy a habilitar la línea para que le meta el dedo.
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0: Buenos días.
2: Buenos días, don Edison.
0: Señor, ¿cómo me amanece el que desempolva bueno?
2: Bien, gracias a Dios, por aquí tratando de desempolvar un disquito que canta el caballero gaucho.
0: ¿Cómo se llama?
2: Lisonjas.
0: Listo. Claro. Ya sí. Mismo se la toco. ¿Y a quién quiere saludar?
2: Vamos a escuchar aquí en la música rica que está colocando. Vamos a escuchar el disco para saludar a todos los queridos radioescuchas.
0: ¡Eso! La emisora que usted escucha.
2: ¡Eso!
0: Ay, no sé.

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1: WhatsAppea con el 312-270-2024. Ya saben que esa es la línea que tenemos habilitada para que interactuemos en esta mañana de Radio 892. Sabrosos que tocamos para todos los que están con nosotros pegaditos. Vámonos entonces a escuchar más de los mensajes para que entremos nuevamente con la llamadita. Listo, atentos. Dice Edison, buenos días, el disco es que...

0: Gracias, Elvia Rosa, por la aclaración. ¿Qué me dicen por acá, Matías?
1: Marcelina Teotúa, con la canción, diría la canción más larga para de madre.
0: ¿Pero cuál? Usted,
1: con la canción, diría la canción más larga para de madre.
0: Ay, mi amor, no se le escucha. No, no, no, no. Soy yo en la gente, díganme ustedes. Dígame, Nelson, ¿es usted? Y veo a ver si me voy a lavar los oídos otra vez, yo no sé. Porque es que tan es hoy. Ay, María, estos oyentes están hoy. A ver, esta primavera sí habla. Bueno, a ver.
2: Hola, primo, ¿cómo estás? Eso. Espero que estés muy bien. Para que por favor me coloques y saber que fuiste mía de Darío Gómez.
0: Ay, María.
2: Chao, muchas gracias. Que tengas un excelente día y que mi Dios te bendiga.
0: Amén, a ti también. Ah, sí, sí. Así sí es bueno, así sí es sabroso. Los mensajes de más de un... de 40 segundos no lo vale. Piedad, no, me resume por favor, porque es que es muy, muy, muy largo. Listo. No me da piedad. Saludito grande para ti, porque sé que eres una muy fiel oyente, pero es que mandas unos audios. Ay, este está como de 1.22. Bendito Dios, ahí morimos. La mitad de una canción. Vámonos con oyentes. Buenos días, ¿qué me dicen? Hola.
3: Buenos días.
0: Buenos días, ¿qué más pues?
3: ¿Cómo me les va?
0: Excelente, por aquí tocando buena música.
3: Un feliz día para usted y para Nati.
0: Gracias, mi hermano. Saludo para usted también grande en esta mañana de radio. ¿Qué querés escuchar?
3: Un disco que le deba a su familia y a la de Nati, La Enredadera.
0: La Enredadera, listo. ¿Y a quién va a saludar? ¿Ah?
3: Con mucho gusto, suerte.
0: Ah, no, chao. Así de fácil. Interactúan ustedes con nosotros en esta mañana de radio 892, complaciendo a todos los oyentes que se contactan y que nos contactan a través de las diferentes líneas. 756.
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2: En la música agropecuaria. Sonamos de bueno a todos los éxitos populares carrileros. Esa es esa tanda musical que disfrutamos bastante bien a través de la radio. Hey, saludo para los que están en otros países, muchachos. Ustedes sí son unas soñadoras, grandes luchadores guerreros. Saludo para ustedes. ¿Cómo estarán pasando por allá de duro también a veces? ¿Qué piensan uno que es que se... No, esa gente por allá está más buena. ¡Bueno! ¡Bueno! ¡Ay, Dios mío! Hay muchos de esos muchachos que trabajan hasta dos turnos. Trabajan dos turnos, uno para poder sobrevivir por allá y el otro para mandar alguna cosita a ver si hacen algo para el futuro. Bendito Dios, los admiro mucho, mis muchachos.
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2: Están ustedes conectados con la radio Langostureños donde quiera que estén, en cualquier país donde nos escuche. Gracias por elegirnos, gracias por preferirnos, mis muchachos. Donde quiera que estén conectados con nosotros. Fuerte el abrazo, ya saben. 8-9-2.
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2: A esta hora DJ Maloco.
0: El
2: Maloco del Planeta con todos ustedes en esta mañana. Qué rico, qué sabroso. Voy a terminar de leer por acá los últimos mensajes que tengo. ¿Qué me dice? Buenos días.
4: Buenos días, Edison. ¿Cómo amaneció?
2: Bien, ¿y tú?
4: Para que me hagas el favor y me saludes a todos mis hijos y a todos mis nietos, que los quiero mucho.
2: Claro.
4: Y a todas mis amigas en las diferentes veredas.
2: Ok.
4: Especialmente a Celina en la Culebrita, a Vanessa Sepúlveda y su bebé, a Liliana, que a la quiebra arriba, a doña Nubia Vélez.
2: Sí.
4: A don Dieguito Tavares. Y a toditos los que me están escuchando, un saludo para ti, en cabina y para Nati. Me haces el favor y me colocas el tema Caja de Madera de Olive Montana.
2: Listo.
4: Atentamente, de Yanira Vidal de Tierra Arriba. Gracias, que tengas un excelente día.
2: Listo. Oliver Montana también nos presenta esa canción ahorita. Se la sonó. Se la sonó. A ver qué me dicen por acá más los oyentes de que muy, muy tempranito están con nosotros. Buenos días.
5: Hey, somos buenos días.
2: ¿Cómo estás?
5: Para saludarte, que tengas un bonito día.
2: Gracias, mi amor.
5: Para si eso, por favor, y me colocas el disco Mal Amor.
2: Mal Amor. ¡Claro!
5: Muchas gracias.
2: Ah, con gusto, mi amor. Dios la bendiga. Oiga. A usted y todos los suyos, buenos días.
6: Edison, para saludar a mi mamá que está cumpliendo años hoy.
2: ¡Ey, Celina!
6: A Celina en la Culebrita.
2: ¡Felicidades!
6: Que cumplas otro año más y muchos años más.
2: ¡Eso!
6: De parte de los hijos.
2: ¡Eso!
6: Carlos Andrés Martínez.
2: Ya, María, un saludito para Celina, porque Celina hoy se está poniendo vieje. ¡Felicidades!
7: ¡Que viva la fiesta!
2: ¡Ya, María Celina! ¿Ya está la tortica o qué? ¡Mande, pues! ¡Mande, mande! ¡Llevaré! ¡Saludo grande para ti, Celina, en esta fecha especial! De parte de esta emisora, porque eres gran fiel oyente de nosotros. La radio estación de Langostureños, que cumple muchos años más, ¿o yo? Buenos días.
5: Sí, son buenos días. Para pedirle el favor, me coloca el temita Nadie es eterno. Muchas
2: nadie
5: gracias.
2: Es
5: feliz
2: eterno
5: día.
2: En el mundo. Listo, ahorita sonamos al señor Darío Gómez con la canción Nadie es eterno. A ver, ¿qué más tenemos? Edison, buenos días. Lo escucho desde Medellín, John Jairo. Para saludar especialmente a mi madre, Dioselina. Claro, John Jairo. Ya estaba demorando, hombre. Claro, saludito especial de cumpleaños, que la amamos con todo el corazón, John Jairo. Gracias, mi hermano, por conectarte. Y saludito especial para tu madre. Le deseo un hermoso día. Que gracias por ser y siempre estar con nosotros. Dios la bendiga siempre. Allá en la Culebrita, de parte de todos sus hijos, con el disco, el cumpleaños de mi madre, Francisco Gómez. A ver por acá, ¿qué me dicen? ¡Hola!

0: ¿Será? Ah, güey, madre. Ya le enfermó a ello. Saludan Chocho Escuela a los oyentes. Bueno, por acá, ¿qué me dice? Ay, ¿qué es esto, Dios mío? Ah, bueno, ahora sí, Piedad, buenos días.
1: Para saludar a Maribel en el Chocho Escuela.
0: Eso.
1: Y a su hija. Y a todas mis amistades, a Mónica, Mónica Rollave, Mónica Gómez,
0: eso.
1: A Orquito Ochoa,
0: listo, mi amor.
1: Y a Sor en la Trinidad. Muchas gracias.
0: ¿Cuál era la?
1: Ay, espere.
0: ¿Qué?
1: Cruz de Madera.
0: Cruz de Madera. ¡Listo! Cruz de Madera, vamos a ver por acá que me dicen. Buenos días. Hola.
2: Hola, con Edmira Castaño y una vereda y Anorí.
0: ¿Qué más, mi amor?
2: Para que me haga el favor y me coloque dos disquitos.
0: ¿Cuál?
2: Ave Viajera, Las Dalias y Pasado de Copa de los Paisanitos. Muchas gracias.
0: Las Dalias, va a sonar esa porque es que esa sí está muy buena, María. Qué rico cuando ustedes desempolvan. Qué belleza, mis muchachos. ¿Qué dice? Buenos días. Prometo programar la canción. El sufrimiento de las estrellas del oriente.

0: hacer en su hola. Social, mira, y si eres tan amable y me complaces a doña Celina por estar cumpliendo hoy sus años, que el Señor la proteja y la libre de todo mal y peligro, que es una excelente amiga, que nunca cambie.
1: Eso.
0: Y me haces el favor y me le colocas la canción Amiga. Muchísimas gracias, que tengas excelente.
1: Amiga. Pero amiga de quién, o amigos de Darío Gómez, ¿cómo era la cosa? Aclárame pues, el temita ahí. Kelly, yo no funciono así, mi amor. Es que usted me manda un video y que le ponga esa canción. No, mi amor. Dígame cómo se llama y con mucho gusto. Con el mayor de los gustos. Ah, ahora sí se mira. ¿Cuál es? ¿Cuál es?
0: Su amigo de Darío Gómez, hombre.
1: ¡Vio! ¡Vio! Ah, y dicen que el enfermo es uno y que el atrasado es uno y que yo. ¡Música en esta mañana de Con las Guascas!

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1: Es la pura musiquita agropecuaria en esta mañana de Radio 892. Está soleadito. Aprovecha el solecito de la mañana porque la tarde. Ay, ay, ay. No promete sino agüita. Las 8:17 minutos. Ya vamos a entrar con la sección de cumpleaños para saludar a los cumpleañeritos. Ya no recibo más mensajes. Voy a ver qué más tengo por acá. Buenos días.
2: Muy buenos días. Sería tan amable de colocarme el tema Sorbitos de Licor del Relicario.
1: Sorbitos de Licor. ¿Usted me llamó ahorita o no? No, yo creo que no.

0: Listo, vamos a ver qué más. Ah, Gladys me mandó la clip. Hola.
1: Mi gracia te doy.
0: Listo, de una. Mil gracias te doy. Ahorita se la pasamos, Gladys, por supuesto. Saludito para ti, para todos los tuyos. El miramante perdió, no está esperando. Así me gusta, así como lo estoy viendo, tal cual. Todavía está tiempo, hágale pues. Upa pues. Dice para acá, hola, buenos días, espero que te encuentres bien. Para que me hagas el favor de pasarme un mensajito para mi hermano que cumplió años ayer. Que lo felicitan sus hermanas, en especial Luz Elena y Miriam, que lo queremos mucho. A ver, el cumpleaños, a ver, el mensajito. Dice, feliz cumpleaños, hermanito. Estoy muy orgullosa de ti. Que todos tus sueños y tus proyectos se cumplan. Cuídate mucho y recuerda siempre que tu familia te ama siempre. Tendrás nuestro apoyo, que Diosito te proteja y te llene de muchas bendiciones. ¿Cuál será el hermanito tuyo, hombre? Pero bueno, ahí está el saludito. Buenos días.
2: Buenos días.
0: Hola, mi amor.
2: Soy Lucas Hernández de San Lorenzo. Para que me hagan el favor y me pongan el estilacho de Luis Alfonso.
0: Sí, mi amor, el estilacho. Ay, qué lindo. Como los niños se conectan también con la radio. Dios te bendiga, princesa hermosa. Cuidemos a los niños, hombre, son unos angelitos. Uno escucha la voz de un niño así y le alegra el día a uno. Hermosa esa princesa. Bueno, las 8:19 minutos. 8:19. Ahora sí, vámonos con la sección que todos queremos.
3: ¿Cómo no recordar esta fecha tan importante?
4: ¡Que viva la fiesta!
5: ¡Que viva! ¡Ah!

0: Felicidades para Celina Álvarez en La Culebrita, una de nuestras fieles oyentes. Hoy anda festejando un añito más y hoy lo celebra conectada con nosotros. Dios te bendiga, pues, Celina, para que cumpla muchos años más.
1: ¡Viva la fiesta! ¡Viva!
0: ¿La tortica para cuándo? Acuérdese, locutor. Un saludo que te enviamos muchos oyentes acá.
2: Felicitaciones.
0: Mensajitos que tienes por acá, la gente que te aprecia. Dios te bendiga, pues, de tus hijos. Ese saludo grande especial en esta fecha especial que hoy tienes. No hay más saluditos por acá de cumpleaños. Así que en especial para ella, felicidades, Dios me la bendiga y que cumpla muchos, muchos años más de vida.
3: ¡Cumpleaños!

0: Que Dios te bendiga. Y que cumplas muchos más.
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Muy buenos días para todos ustedes, amables oyentes, a esta hora en sintonía con Angostura Estéreo. Palabras de vida. Sean bienvenidos al programa Palabras de Vida, que es el programa institucional de nuestra parroquia católica San José de Angostura y Santuario del Padre Marianito, para que vivamos nuestra identidad como cristianos católicos en la Iglesia Unida Roma con el Papa León. Sean bienvenidos al programa y un saludo para todos ahí en el comercio y en las oficinas. Un saludo para todos ustedes ahí en cada uno de los barrios, aquí de la población, con las familias, con los enfermos. Y un saludo muy especial a todos ustedes, los campesinos, toda la gente que vive en las veredas de la tierra del Azahar, en todos los rincones de veredales de esta querida parroquia Angostura. Sean bienvenidos al programa Palabras de Vida, hoy en el martes 26 de mayo de este 2026.

en el programa de, en el programa Palabras de Vida. Vamos a tener ese, los momentos especiales. Primero los 5 minutos al Espíritu Santo. Luego vamos a tener la escucha y eco del Evangelio, que es la palabra de Jesús para nosotros. En este martes 26 vamos a tener hacer eco al mensaje de los obispos de Colombia que nos regalaron el 20 de mayo a las puertas de estas elecciones, lo mismo los obispos de Antioquia y Chocó. Finalizamos el programa con las informaciones pastorales y todo lo ponemos en las manos de Dios. Le agradecemos este nuevo día, le decimos que gracias porque nos ama, porque nos bendice. Digámosle al Señor que cuide nuestra vida, que cuide nuestra familia, que cuide nuestro barrio, nuestra vereda, nuestra angostura, que cuide a nuestra Colombia, que nos cuide a todos.

Bueno, iniciamos el programa con los 5 minutos al Espíritu Santo y hacemos la reflexión de la secuencia de Pentecostés, que es un himno donde miramos con alegría ese don grande del Espíritu Santo de Dios que nos acompaña hasta el final de los siglos. En la secuencia hay una frase que nos dice, en la secuencia de Pentecostés al Espíritu Santo, nos dice: ven Padre de los pobres. Invocamos al Espíritu Santo como el Padre de los pobres. Ven Padre de los pobres. Al Espíritu Santo lo llamamos Padre de los pobres porque Él solo puede actuar en un corazón humilde y sencillo, en los que tienen alma de pobres. Eso no significa que tengamos que despreciarnos o sentirnos inútiles. Solo significa que reconozcamos de verdad que lo necesitamos, que sin el Espíritu no podemos nada, que nuestra debilidad necesita su fuerza. Con el Espíritu, con el Espíritu Santo, estamos seguros, llenos de confianza y arrojo. Pero al que tiene un corazón pobre, no se le ocurriría enorgullecerse por eso, porque sabe bien que todo lo debe al auxilio del Espíritu Santo. Él muestra su gloria en nosotros cuando de verdad reconocemos nuestra pequeñez y nuestras carencias. Cuando no nos aferramos a nuestras riquezas, logros y capacidades. Cuando descubrimos que no tenemos nada donde apoyarnos, porque todo es frágil y pasajero. Los pobres no se sienten tristes por descubrirse pequeños. Al contrario, viven la alegría de depender del Espíritu Santo. Los creyentes los pobres liberados de la vanidad y de la autosuficiencia están realmente abiertos a la fuerza del Espíritu y se gozan en su presencia salvadora. Por eso lo llamamos y le decimos: ven Espíritu Santo, Padre de los pobres, para que seas tu Espíritu el que nos sostengas, que nos gocemos en la fuerza que tú nos das, que nos gocemos en tu presencia salvadora en medio de nuestra vida. Ven Espíritu Santo, ilumínanos y santifícanos.

0: Bueno, palabras de vida en esta mañana del 26 de mayo. Vamos a hacerle eco con mucha fe, con mucho amor, guiados por el Espíritu Santo, que es el que nos enseña a escuchar esas palabras de vida que Jesús el Maestro ha traído desde siempre sobre la humanidad. Él en Palestina ofreció esas palabras de vida a todas aquellas gentes humildes que lo buscaban sedientos de esas palabras de vida, que los sanaba, que los perdonaba, que los hacía mejores personas, creyentes. Vamos a hacer eco entonces a esas palabras de vida hoy, en este martes 26 de mayo, acogiendo el Evangelio del día de hoy.
1: Lectura del Santo Evangelio según San Marcos, capítulo 10, versículos del 28 al 31. En aquel tiempo, Pedro se puso a decir a Jesús: «Ya ves que nosotros lo hemos dejado todo y te hemos seguido». Jesús dijo: «Os aseguro que quien deje casa, o hermanos o hermanas, o madre o padre, o hijos o tierras por mí y por el Evangelio, recibirá ahora, en este tiempo, 100 veces más, casas y hermanos, y hermanas, y madres, e hijos y tierras, con persecuciones, y en la edad futura, vida eterna. Muchos primeros serán últimos, y muchos últimos primeros». Palabra del Señor. Gloria a ti, Señor Jesús.
2: Amado Señor Jesús, antes de escucharte, necesitamos decirte algo sin adornos. Seguir cansa y renunciar duele. Y a veces nos preguntamos si todo lo que hacemos vale la pena. Hoy no venimos a presumir lo que hemos dejado, venimos a escuchar. Tú ves nuestro esfuerzo, aunque nadie más lo note, Señor. Amén. Muy querida y amada comunidad de este tu espacio, Oraciones en Video. En el Evangelio de hoy, Pedro no presume. Pedro necesita confirmación. Es como si dijera: «Señor, ¿sí valió la pena?». Y Jesús no lo corrige, no le dice que no pregunte, le responde desde la verdad. Jesús reconoce algo importante: seguirlo implica pérdidas reales, no las minimiza, no las espiritualiza de más, pero también dice algo que sostiene el alma: Dios no es injusto con quien ama y entrega. Nada de lo que se deja por amor queda olvidado, nada. Este evangelio somos muchos hoy. Somos quienes hemos dejado comodidades, relaciones, hábitos, seguridades para intentar vivir con coherencia. Somos quienes hemos elegido valores, aunque eso nos dejara solos. Somos quienes no entramos en ciertos juegos, aunque eso nos costara oportunidades. Y a veces en silencio nos preguntamos como Pedro: ¿todo esto para qué? Este evangelio no te dice que no te dolerá, te dice algo más hondo. Dios ve lo que dejaste, ve lo que perdiste y ve lo que callaste. Y promete algo distinto a lo que imaginas. No siempre devuelve lo mismo. Devuelve familia donde había soledad, sentido donde había vacío y vida donde parecía perdida. Pero Jesús también es honesto. Con persecuciones. Porque vivir con el Evangelio no siempre nos hace populares, pero sí nos hace libres. Y aquí viene la conversión de hoy: dejar de medir la vida solo por los resultados visibles y dejar de pensar que Dios se olvidó de nosotros, confiando en que lo último también cuenta, porque en el reino de Dios los criterios se voltean y a veces los que parecen los últimos son los más fieles. Por eso, como propósito, vamos a confiar, aunque no veamos resultados inmediatos. Amado Señor Jesús, si alguna vez nos hemos sentido cansados de dar, recuérdanos que tú ves. Si hemos dejado cosas que nos dolieron, no permitas que nuestro corazón se endurezca. No queremos seguir esperando recompensas rápidas. Queremos seguirte con la paz de saber que nada se pierde en ti. Sostén nuestra fidelidad cuando no veamos frutos. Amén.
0: Palabras de vida en el Evangelio del día de hoy, de Marcos 10, capítulo 10, versículos 28 al 31. Hemos tenido esa reflexión muy especial de oraciones en video que nos invita a vivir la sencillez y es una de las características más importantes del Padre Marianito. Cuando recordamos los 100 años del Padre Marianito que celebramos este año 2026, los 100 años de la partida a la Pascua Eterna del Padre Marianito, entonces recordamos que el Padre Marianito fue importante, fue trascendente, pero por la humildad y por la sencillez, porque su vida no dependió de esas apariencias del mundo, sino de hacer todo para la gloria de Dios. Espíritu de Dios, acompaña mi camino de fe en la humildad y la sencillez. Permíteme ser transparencia de tu gracia y alimentarme de tu palabra. Dame la oportunidad de encontrar en ti la ilusión de mi vida y la fuerza para responder a tu amor. Porque en ese Evangelio de San Marcos nos propone un camino inverso a lo que piensa el ser humano. Mientras en el mundo se promueve que se es importante cuando se aspira a crecer y a ser importantes, sobresalientes en medio de la sociedad, el Evangelio nos propone la importancia desde la sencillez y el encuentro con el Señor. Y esa fue un gran legado que nos dejó el Padre Marianito. La importancia de una vida sencilla, humilde, buscando solo la gloria de Dios y el bien de los hermanos. Por eso hoy él sigue, después de 10 años de partir hacia la Pascua Eterna, sigue siendo el custodio de una vida sencilla, humilde, que es lo que Dios nos regala en medio de un mundo a veces vanidoso, agitado, únicamente pensando en la importancia de ser reconocidos o ser grandes por estar encima de los demás. Que el Padre Marianito nos acompañe y siga custodiando para tener corazones humildes, sencillos, que es lo que nos hace ser dignos para el reino de los cielos.

Bueno, mucha atención. En Palabras de Vida, hoy 26 de mayo, vamos a recoger el mensaje de la Conferencia Episcopal, del comunicado número 045 del 20 de mayo 2026. Es el mensaje de la Conferencia Episcopal de todos los obispos de Colombia al pueblo colombiano, por tanto a nosotros aquí en Angostura. Vamos a leerlo textualmente y a acogerlo en nuestro corazón para nuestro bien. Estimados hermanos y hermanas, nos acercamos a una nueva jornada electoral para elegir al presidente de la República. Como obispo recordamos que la política es una de las formas más altas de la caridad. Aquí recuerdan un discurso del Papa Pío XI del 23 de diciembre de 1927. Nuestros obispos nos recuerdan, el voto no es solo un derecho civil, sino un deber moral de quien desea el bien común. Exhortamos a los fieles a un discernimiento que trascienda los fanatismos y los mesianismos personales. El cristiano no vota por salvadores, sino por programas que respeten la dignidad humana, la justicia social y el cuidado de la casa común. Siguiendo el mensaje de la Conferencia Episcopal de Colombia el pasado mes de febrero, recordamos que el voto es una responsabilidad ética. Exhortamos a superar la polarización estéril. La polarización es el lenguaje de la división que impide la amistad social. Repetimos, la polarización es el mensaje de la división que impide la amistad social. En la carta encíclica sobre la fraternidad y la amistad social, un cristiano no puede votar guiado por el odio, el miedo o la venganza. El discernimiento debe basarse en criterios claros, nos recuerdan los obispos. Criterios claros: defensa de la vida y la paz. ¿Qué propuestas garantizan la protección de los ciudadanos en general, pero también de los líderes sociales y ambientales, en el cumplimiento real de los compromisos con quienes han dejado las armas? Justicia social. ¿Qué candidatos presentan planes concretos para reducir la brecha de desigualdad en nuestros campos y ciudades? Ética y transparencia. La corrupción es una gangrena que roba el pan de los pobres. Debemos votar por personas de probada integridad moral. La política es noble cuando es servicio. Pierde auténtico sentido cuando busca el poder para perpetuar las exclusiones y los intereses particulares. En este contexto los exhortamos a intensificar la oración por Colombia, para que el Espíritu Santo ilumine a todos los ciudadanos y nos conceda elegir gobernantes conforme a la voluntad de Dios y a las verdaderas necesidades del pueblo colombiano. De manera especial los invitamos a vivir la solemnidad de Pentecostés con la intención particular de orar por Colombia, por la paz, la reconciliación y el discernimiento de los electores. Con sentimientos de gratitud y afecto los encomendamos a la protección de la Santísima Virgen María y les impartimos de corazón nuestra bendición. Dado en Bogotá, 20 de mayo del 2026, firma Francisco Javier Muneras Correa, arzobispo de Cartagena, que es el presidente
de la Conferencia Episcopal de Colombia. Monseñor, firma también Monseñor Gabriel Ángel Villabaos, obispo, arzobispo de Tunja, que es el vicepresidente de la Conferencia Episcopal de Colombia. Y firma Monseñor Germán Medina Costa, obispo de Engativá, que es el secretario general de la Conferencia Episcopal Colombiana.

Bueno, queridos hermanos, ese es el mensaje de los obispos en nuestra identidad como católicos en todo Colombia, que nos invitan a ir al corazón para que con la gracia de Dios se ejerza dignamente el derecho a votar en las próximas elecciones. Ahora compartimos el comunicado de los obispos de las provincias eclesiásticas de Medellín y Santa Fe de Antioquia a todos los miembros de la Iglesia Católica y a toda la ciudadanía. Es titulado El futuro de Colombia en manos de todos. Son los obispos de nuestros departamentos de Antioquia y de El Chocó. Las próximas elecciones para escoger un nuevo presidente de la República representan un acto decisivo para la vida de Colombia. Conscientes de que toda legítima autoridad viene de Dios, les proponemos las siguientes nueve consideraciones. Nuestros obispos de Antioquia y Chocó nos regalan nueve puntos de reflexión sobre las próximas elecciones en Colombia. Primer punto. Partamos siempre del profundo amor que todos tenemos por nuestra patria. Precisamente por ello nos duelen las heridas que provocan la violencia, la corrupción, la mentira, los discursos de odio, la injusticia social, la polarización. Estos males debilitan la convivencia, oscurecen la esperanza y afectan la estabilidad de nuestro pueblo. Punto 2. No podemos renunciar a nuestra responsabilidad de elegir sabiamente a quienes han de gobernar la nación. Votar es un derecho, pero también es un deber ciudadano y moral. Ejercer este derecho al voto implica comprometernos con el propósito de crear una nación libre, de defender la democracia, de consolidar la institucionalidad y de garantizar el bienestar de todos. Punto tercero. Sabemos que el bienestar de todos exige defender la dignidad de cada persona humana, proteger la vida desde la concepción hasta la muerte natural, salvaguardar la integridad de la familia, garantizar el derecho universal a la salud, combatir la pobreza, fortalecer los procesos educativos y promover oportunidades dignas para las nuevas generaciones en el mundo laboral. Punto 4. Cuidemos la democracia. Ella no es una idea abstracta ni un mecanismo vacío, sino una realidad construida con esfuerzo y sostenida gracias a la participación responsable de todos. Valoremos también la política entendida no simplemente como ejercicio del poder, sino como servicio al bien común y compromiso auténtico con el cuidado de la sociedad. Punto 5. Reconocemos que Colombia enfrenta hoy grandes desafíos relacionados con el sistema de salud, la situación fiscal, el orden público, la solidez de los valores que sustentan nuestra cultura y su comportamiento ético. Por ello estamos obligados a elegir con lucidez, libertad y responsabilidad al gobernante más competente para conducir al país. Punto 6. Debemos hacer el conveniente discernimiento para votar por el candidato que presente las propuestas más sólidas, cuente con el equipo de gobierno más idóneo y tenga verdadera capacidad de afrontar desafíos decisivos para los próximos años, como el invierno demográfico, la degradación moral, la ausencia de un proyecto nacional de largo aliento, el fenómeno migratorio,
el restablecimiento del orden público y la estabilidad de la democracia. Punto 7. Comprendemos que este momento nos compete a todos y que votar constituye una gran responsabilidad. Por tanto, no se puede admitir la indiferencia, el egoísmo, el clientelismo, la corrupción, los oportunismos, la manipulación de las personas a través de diversos medios, la compra y la venta de votos, ni cualquier presión o condicionamiento en el ejercicio de votar. Punto 8. Esperamos que los candidatos y los demás líderes políticos procedan con una auténtica vocación de servicio, buscando siempre el bien común y procediendo con honestidad y transparencia. Que todos actuemos con respeto por la verdad y la unidad nacional. Pero pensar distinto no nos convierte en enemigos. Las diferencias políticas jamás pueden romper la fraternidad que nos une como hijos de una misma nación. Punto 9. Vamos todos a votar. Vamos a aportar un voto consciente, libre y responsable. Vender el voto es vender la patria. Pidamos a Dios con fe que nos dé la lucidez para elegir acertadamente sin arriesgar el futuro de Colombia. Que nos conceda la sabiduría y la fortaleza para construir juntos un país reconciliado, libre, justo y con esperanza. Este mensaje fue dado el 19 de mayo del 2026, titulado El futuro de Colombia en las manos de todos, y es firmado por todos los obispos de Antioquia y Chocó: Monseñor Ricardo Tobón Restrepo de Medellín, Monseñor Fidel Cadavid Marín de Sonsón Río Negro, Monseñor Noel Londoño Buitrago, obispo de Jericó, Monseñor Mario de Jesús Álvarez Gómez, obispo de Ismín Atadó, Monseñor Juan Fernando Franco, obispo de Caldas, Monseñor Juan Manuel Toro Vallejo, obispo de Girardota, Monseñor Hugo Alberto Torres Marín, arzobispo de la Santa Fe de Antioquia, Monseñor Carlos Alberto Corredor Martínez, obispo de Apartadó, Monseñor Winston Mosquera Moreno, obispo de Quibdó, Monseñor Luis Albeiro Maldonado Monsalvo, obispo de Santa Rosa, Monseñor José Mauricio Vélez García, obispo auxiliar de Medellín.

0: Bueno, queridos amigos, vamos finalizando el programa de vida, recordando las informaciones pastorales. Hoy Legión de María a las 3 de la tarde, hoy martes 26 de mayo. Habrá Eucaristía en honor a María Auxiliadora en La Pedrona a las 4 de la tarde. Eucaristía en honor de María Auxiliadora en La Pedrona a las 4 de la tarde. Pequeño grupo de familia en el sector San Pedro. Pequeño grupo de familia en el sector San Pedro a las 7 de la noche. Bueno, mañana miércoles 26 de mayo habrá Eucaristía en Guanteros, en la escuela, a las 11 de la mañana. Y el curso bíblico mañana miércoles 26 de mayo en el salón parroquial a las 7 de la noche. Les recordamos que el jueves 28 de mayo habrá la comunión a los enfermos, Eucaristía en la Trinidad en la escuela a las 10 de la mañana. Habrá Eucaristía en Tenchi Algodón, en la capilla a las 2 de la tarde. Habrá Eucaristía por los enfermos en la casa de Germán Patiño a las 4 de la tarde. Las vísperas comunitarias a las 5:30 de la tarde, ese jueves 28 de mayo, la hora santa a las 6:30 de la tarde en el templo parroquial y a través de la emisora. Bueno, seguiremos en los próximos programas recordando los avisos parroquiales para el viernes y sábado de esta semana. A todos Dios les pague su amable atención, su compañía, su sintonía en el programa Palabras de Vida. Para todos un feliz día. Que Dios y la Virgen los guarde, los cuide y los proteja con su santo amor y bendición. En nombre del Padre, el Hijo y el Espíritu Santo. Amén.
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5: 9 de la mañana con 6 minutos.
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0: 9 de la mañana con 15 minutos.
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0: 9 de la mañana con 29 minutos.
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0: 9 de la mañana con 42 minutos.
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1: 9 de la mañana con 54 minutos.

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La cooperativa Riachón Oficina Angostura invita cordialmente a toda la comunidad de la calle Abajo para que se vinculen a la Gran Noche Cooperativa, donde tendrán una chocolatada, diversas actividades y un bingo. Se llevará a cabo el día jueves 28 de mayo a partir de las 6 de la tarde. Durante este espacio se socializarán todas las campañas que se tienen vigentes en la entidad. Además, este evento se contará con rifas y actividades especiales.

mucha atención a la programación de las brigadas de salud que se ejecutarán durante el mes de junio. Para el día martes 9 de junio le corresponde a la vereda La Trinidad con los siguientes servicios: consulta médica, citología cervicouterina, vacunación para niños y niñas, educación y atención en higiene oral y actividades educativas en temas de interés de salud. Recuerden también que habrá asesoría psicológica y educación en salud mental. Recuerden que se prestará atención a partir de las 8 de la mañana. Las campañas de salud que se han programado de la ESO Hospital San Rafael para el mes de junio le corresponde a la vereda El Torrín el jueves 4 de junio y la vereda Palmas el jueves 11 de junio con los siguientes servicios: vacunación, salud bucal, salud mental e intervenciones colectivas. Recuerde que se prestará atención a partir de las 8 de la mañana.

La alcaldía municipal los está invitando para el 3 de junio, el día de la bicicleta, para que te muevas y disfrutes y cuides la salud del planeta y el tuyo también. ¿Cuáles son las actividades? A las 10 de la mañana habrá una ciclovía, a las 6:30 ciclovía con clases de spinning. No te lo pierdas. La alcaldía municipal de Angostura los está invitando a participar de la capacitación para brigadistas. Capacitación para brigadistas el día de mañana, miércoles 27 de mayo. ¿Cuáles son los temas a tratar? Primeros auxilios básicos, manejo de extintores y camillaje, traslado de lesionados en evacuación. Esta capacitación se brindará en Centro Día a partir de las 8 de la mañana hasta las 12 del mediodía, de 8 de la mañana hasta las 12 del mediodía.

Se extraviaron unas llaves de moto por la calle del Panelero, entre la esquina de Los Parras hasta el supermercado Arjimar. En caso de que usted se haya encontrado este llavero, puede dejarlo en el supermercado Arjimar o comunicarse en el 312-650-1510. Era un llaverito azul con dos llaves. También se perdió otro llavero, pero este era de cuero con varias llaves, que incluía una de moto. Se extravió del tanque Iván Henao hasta su finca en la vereda Pácora. Por favor, la persona que se haya encontrado el llavero se puede comunicar al 320-770-5388. 320-770-5388 o dejarlas en la tienda de Don Camilo Quiroz. Hay buena gratificación. Se extravió otro llavero de moto el pasado domingo 17 de mayo en el casco urbano con dos llaves. Una de ellas era de moto, una moto Pulsar. Por favor, la persona que se haya encontrado el llavero se puede comunicar al 320-592-0929. 320-592-0929. Hay gratificación. Se extravió una billetera a nombre de Diego Alejandro Rodríguez Correa con documentos de su moto, XTZ 150 con número YPP 54H. Se extravió en el trayecto de la S hasta el municipio de Angostura. Por favor, la persona que se haya encontrado esta billetera se puede comunicar a los siguientes números de teléfono: al 310-376-1959 o al 321-502-7684. Hay gratificación. Se extravió una bolsa negra que tenía dos pantalones de mujer. Así es, dos pantalones de mujer. Uno de ellos era de color negro. Se extravió en el negocio de Jairo Sánchez. Por favor, la persona que tenga estos pantalones o esa bolsita se puede comunicar al 314-526-3983. 314-526-3983. Los pantalones eran de mujer, recuerden. O también pueden dejar la bolsita aquí en los estudios de la emisora. Se informa a los adultos de la vereda Cañaveral Abajo que el próximo sábado 30 de mayo tendrán una importante reunión a las 2 de la tarde en casa de la líder. Por favor, no faltar.

0: Queridos oyentes, estos fueron todos los servicios sociales. Espero que alguno de ellos haya sido de su valioso interés. Vamos a continuar con el programa Contacto 3.
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2: En el marco del fortalecimiento de la estrategia de vigilancia basada en la comunidad en el departamento de Antioquia, en cumplimiento de los lineamientos establecidos por el Instituto Nacional de Salud y dada la situación actual de alerta departamental y nacional ante los eventos de viruela del mono y sarampión, se convoca a la comunidad a estar pendientes de viruela del mono. A pesar de su nombre, los monos no son los principales culpables. En la naturaleza, especialmente en selvas del África Central y Occidental, el virus viene principalmente de pequeños roedores como ardillas, ratas. ¿Cómo se contagia? Principalmente por contacto piel con piel muy estrecho, contacto sexual o contacto con objetos contaminados, ropas, sábanas. También por gotas respiratorias grandes tras contacto prolongado. Síntomas claves: fiebre, dolor de cabeza intenso, inflamación de ganglios linfáticos, dolores musculares, erupciones que pasan por varias etapas. El sarampión. A diferencia de la viruela del mono, el sarampión es un virus exclusivamente humano. No viene de animales. Es uno de los virus más infecciosos que existe. Si una persona tiene sarampión, puede contagiar a 9 de cada 10 personas a su alrededor que no estén vacunadas. Es una de las principales causas de muerte en niños pequeños a nivel mundial si no están vacunados. ¿Cómo se contagia? Es extremadamente volátil. Se transmite por el aire a través de gotitas cuando alguien tose o estornuda. El virus puede permanecer activo en el aire hasta por 2 horas. Los síntomas claves son fiebre alta, tos, moco, ojos rojos y las famosas manchas de Koplik, que son puntos blancos pequeños dentro de la boca. Luego aparece el sarpullido rojo que empieza en la cara y baja al resto del cuerpo. Las características de la viruela del mono es el contagio con

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Gilberto Santa Rosa con su canción Sin Voluntad, escuchando Contacto 3 en ese martes, un martes con un clima muy calurosito aquí en el municipio de Angostura. Usted, donde me escucha, querido oyente, saludo por usted, que es una persona que siempre está conectadita ya desde su casa, desde su hogar, por supuesto, disfrutando de esta buena música. Es una tripleta, tres géneros musicales donde se mezclan para llevar buena música, para llevar emociones, salsa, pop y tropical. Viene por acá el Cuarteto Continental, Llorando Se Fue, 10:17 esta hermosa mañana.

Jimmy Colón con esta buena canción hacia llamando. 10 y 30 de esta hermosa mañana viene por aquí Cali Ventura. Hoy, saludando por aquí a Lucía Ruiz. Ella quiere saludar a todas las personitas de la vereda La Chiquita. En especial a una personita, un caballero que trabaja en una tienda, pero que se le olvidó el nombre. Entonces, no sé cuál será el muchacho. Pero para usted, un saludo bien especial de parte de Lucía Ruiz y para todas las personas de la vereda La Chiquita con esta canción, Cali Ventura. Y por supuesto, también quiero saludar a Eduardo Ochoa, el recuperador, que él también es un fiel oyente del 89.2.

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1: Vamos llegando a la parte final de este espacio de Contacto 3 para dar inicio a la música más romántica.
2: Amor.
1: Viene por acá el grupo Caracol con su canción Sin Tu Amor.

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1: una voz para ti, presentando la música más romántica en este martes, donde yo sé que la música romántica nos va a ayudar a que nos suba más esas ganas de empezar a realizar el almuerzo, porque yo sé que a muchas personitas les da como esa perecita de decir, ay no, voy a quedar por aquí relajadita. En cambio, escuchando esa música que nos enamora, nos gusta, como es de delicioso cuando empezamos a escuchar esa música que nos enamora, que nos gusta, y subir el volumen y empezar a hacer las labores cotidianas de la casa, es lo más delicioso que puede haber. Creo que la música es eso que nos incentiva, que nos ayuda, que nos motiva a tener esos ambientes, esas ganas de realizar esas labores. Y más, estamos teniendo un día muy calurosito para las mamás que en estos momentos están, no sé, lavando ya sea a mano o a máquina también, para que su ropa se les pueda secar rápido. Me de bueno cuando usted la tiene la casa así bien organizada, oliendo bien delicioso, con el almuerzo ya ahí en preparación, se dedicarse solo como a escuchar la música, a contemplar los paisajes, sabiendo que ya tiene todo organizado, es lo más satisfactorio que puede haber. La música romántica es muy hermosa porque son esas letras que también como que nos ayuda a expresar un poquito esas conexiones humanas. Porque es que las conexiones entre los seres humanos son esos lazos invisibles y que nacen cuando compartimos mucho tiempo con alguien. Y muchas veces las canciones expresan esos sentimientos, ya sea de tristeza, de soledad o de mucho amor. Entonces, cuando compartimos esos tiempos con una persona en específico, ya sea alguien de nuestra familia o una persona que apenas conocemos, o en sí la persona que nos atrae, ya sea física o mentalmente, vamos a tener emociones, sueños, palabras y hasta silencios. Es que no siempre se explica solo con la razón, no, es mucho más que eso. Muchas veces se siente en el corazón y en la forma que alguien transforma nuestros días. El amor puede entenderse como una mezcla de ese cariño, admiración, confianza, apego y ese deseo de bienestar hacia la otra persona. Cuando nos sentimos como contentos, tranquilos, por ejemplo, cuando estamos muy tristes y llamamos a esa personita, es como que la que nos brinda el consuelo con sus palabras, que sabemos que, así metafóricamente, que es como ese escudito que nos protege cuando estamos tristes o estamos, no sé, con algún miedo en específico. Las conexiones humanas son muy, pero muy confusas y a veces difíciles de explicar. Lo rico de esto es porque cuando estamos hablando de estas conexiones, vamos escuchando esa música y cada letra, cada acorde, cada palabra de estos cantantes nos va como ayudando a entender un poquito y de pronto expresar lo que con palabras propias no somos capaces.

Muy buenos días. ¿Me puede regalarme, por favor, me regalan la canción de Frente a Frente de Janet? Muchas gracias.

Buenos días, por favor, ¿me puedes colocar la canción de Marco Antonio Solís, Las Noches Aguadas? Muchas gracias.

0: Buenos días. Para que me regale el tema Estoy enamorado de Donato y Estefano. Gracias.
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0: Así es, la radio más apasionada, escuchando estos éxitos musicales, estas canciones románticas que muchas veces están logrando decir lo que las personas sienten, pero no saben expresar con palabras. Por eso conectan tanto con el corazón humano. Una melodía, una letra, una voz puede convertirse en ese reflejo de una historia de amor, de una ilusión o de incluso de una herida emocional. La música romántica ayuda a describir esas conexiones porque habla de experiencias universales, el enamorarse, el extrañar, el esperar un mensaje, el sentir maripositas, el sufrir una despedida o volver a creer en el amor. Entonces, cuando escuchamos una canción hermosa como esta, me estoy enamorando, parece escrita como para nosotros. Ocurre como esa conexión emocional profunda. El cerebro relaciona la música con recuerdos, con personas y momentos en específico. Por ejemplo, cuando fue tu primera vez que te enamoraste de alguien, cuando sentiste que por fin habías conectado con alguien, cuando el amor se siente como arcoíris y rosas y se siente como esas estrellas en el universo entero. Entonces esa canción puede transportarnos a un abrazo, una mirada que nos hizo, o un viaje, e incluso alguien que ya no está. Vamos a escuchar por aquí a Fantasmas. 11:31.

0: 10:42 de esta mañana, que ya a poco vamos finalizando el espacio romántico, la más romántica.
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0: Así es, la más romántica es Angostura Estéreo, porque nos deleitamos con estas canciones que llegan al alma, buena música, buena programación. Cuando escuchamos esa canción romántica, también pueden convertir emociones complejas en imágenes muy sencillas y poéticas. Por ejemplo, hay canciones que dicen: tu sonrisa ilumina mis días, me rompiste el corazón, eres mi refugio, en, sin ti el tiempo pasa más lento, me enamoré de ti. Son como esas maneras artísticas de explicar esos sentimientos, a veces es muy difícil de entender, pero una canción tiene esa sutilidad de que con una letra tipo 3-4 minuticos, con melodías, con instrumentos, pueden expresar tantos sentimientos bonitos. Las canciones pueden tener ese papel sanador. Por ejemplo, cuando alguien está muy muy muy triste por amor y escucha música que expresa lo mismo que siente, entiende que no está como tan solito, porque la canción lo acompaña, libera emociones. Porque por ejemplo, cuando usted está triste, ¿qué busca? Canciones tristes. Y cuando está escuchando esas canciones tristes, eso es inevitable llorar. Es inevitable no llorar. Ahí es donde tú te desahogas. Sí, eso te permite desahogarte, porque esa canción como que te describe tanto a la perfección que tú lo que haces es desahogarte y vas a entender que después de unos minutos te vas a sentir un poquito mejor, como que me siento como más liberada. Por eso muchas personas lloran o sonríen mientras escuchan música romántica. Vamos a escuchar por aquí esta canción de Leonardo Fabio, Un barquito de papel.
2: Es hora de partir.
3: Sí.
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2: Buenos días, la felicito por el maravilloso programa. Para pedir el favor, si me puede colocar la canción de Luz Colombia, Libre y Puro. Muchísimas gracias.
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poco a poco vamos llegando a la parte final. Me imagino que muchas amas de casa en ese momento se están por allá realizando el almuerzo, ¿no? ¿Qué? No sé qué decidieron preparar para el día de hoy. No sé, algo bien delicioso para ese almuerzo. Espero que se lo disfruten mucho. Yo nuevamente voy a estar con ustedes a la 1 de la tarde con Variedad Explosiva, a las 2 de la tarde el Guascallenato, y voy a habilitar la línea para que ustedes me pidan sus canciones favoritas, ya sea una vallenato o una popular, a las 2 de la tarde. Mis amores, vamos finalizando este espacio con esas canciones bonitas que llegan al corazón, hablando de que esas canciones cumplen unos cumplen como unos, vamos a decir, como a ver, las canciones románticas es esa medicina, bueno, sí, esa píldora, esa píldora para el cuerpo y las emociones. Porque los momentos felices también nos pueden ayudar a envolvernos, a expresarnos. Ejemplo, en esos momentos a usted le atrae mucho una persona en específico, ya sea una mujer o un caballero. Ay Dios, a mí me parece tan linda esa persona, a mí me parece tan linda esa mujer, esa niña es tan hermosa. ¿Cómo hago yo para decirle lo que siento? ¿Sabe qué tiene que hacer? Subirle el volumen a la emisora de Angostura Estéreo. Es el primero. Y decirle, me gustas mucho. Ay, si usted no es capaz, deje que Rocío Dúrcal lo haga. 11:53. Buena música romántica, me despido. A la 1 de la tarde nuevamente voy a estar con ustedes. Feliz almuerzo.

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0: 12 del mediodía con 24 minutos.
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0: 12 del mediodía con 44 minutos.
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0: 1:38.
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0: bienvenidos a la programación de esta tarde de martes. ¡Hey! Estamos presentando el Guascallenato. Aquí podemos escuchar popular y vallenato en esta tarde de martes. Un martes muy caluroso, está como iniciando, Dios, ya este verano que se siente fuertecito en el municipio de Angostura. Hace calor, estamos a 26 grados centígrados, pero la sensación térmica, o sea, el calor, es de 32 grados. Se esperan algunas llovinas en la tarde. Sin embargo, recuerden ustedes, mis amores, que el pronóstico del clima puede variar mucho, dándole crédito por aquí a MSN El Tiempo, de donde suministramos la información. Es una tarde muy calurosa y estamos escuchando esta buena música para acompañar la tarde. Esta tarde muy calurosa, vamos a escuchar la buena música vallenata y popular. Saludando a todos los oyentes, me pueden empezar a reportar sintonía al 312-270-2024 y programar sus canciones favoritas. Saludo para usted, para esta ama de casa que todos los días sigue conectada con 89.2 y a esta hora de la tarde tiene su equipo de sonido con esta buena música, con esta buena música popular y vallenata. Por supuesto, saludando a todas las personas que me escuchan en la ciudad de Medellín, en diferentes ciudades de Colombia, las diferentes veredas del bello municipio de Angostura, todos los municipios cercanos como Campamento, Anorí, Yarumal, Guadalupe. Usted que va en su vehículo y escuchando el 89.2, saludo bien especial. También para las personitas que se dirigen para Yarumal, las que van también para la ciudad de Medellín, las que vienen de retorno. Para el municipio de Angostura, el saludo bien especial. Invitaciones para que se queden con nosotros en la 89.2, la radioestación de los angostureños.
1: María, es que los paisas somos muy berracos.
0: Así es, los paisas y los angostureños somos muy echados para adelante, pueblo muy humilde. Y por supuesto, estamos siempre con esa buena actitud de que podemos con todo, todas las situaciones que pueden acontecer en nuestra vida. Es una tarde de martes, disfrutando la buena música. Viene por acá Los Gigantes del Vallenato con su canción Cuéntame de Ti, para disfrutar de esas letras, con esos acordeones que nos deleitan, y por supuesto la música popular que llega al alma. 2:08 minutos.

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Estábamos escuchando esta buena canción de Landariego y Joaquín Guillén. Sí soy yo. 2:14 de esta tarde. Usted a qué se dedica, además de escuchar el 89.2, porque yo sé que la que nos anima las tardes, las personitas que en estos momentos están allá en su lugar de trabajo. Y por supuesto diciendo, bueno, vamos a subir el volumen al 89.2 para que no se nos haga tan pesadita esta tarde de martes, esta jornada laboral que ya empieza a calentar un poquito. Ay, Dios. Por ejemplo, las personas que tienen café tienen que aprovechar a abonar su café pronto, si todavía no ha abonado, para que no le vaya a ir muy mal en el verano. Aproveche a abonar, porque recuerden, aunque hace mucho sol en el día, está lloviendo en las noches, y hay que aprovechar entonces esa, como esa transición. Estamos como pasando esa transición. Me preocupa un poquito que si estamos sintiendo el calor en esos momentos, que todavía no es el fenómeno completo, diga, cuando sí lo estamos, sí los tenga, lo tengamos ahí presente. Por eso, mis amores, siempre es invitación a cuidar el medio ambiente, a no talar los árboles. Antes a sembrar, aprovechen a sembrar árboles. Por ejemplo, esas casas que tienen árboles alrededor de su casa no siente tanto el calor en la tarde, pero esas que sí les llega directamente el sol, ¡ay, Dios! No se ubica. Si está adentro, malo, el calor, el bochorno. Pero si está afuera, peor. Entonces, si hay como, por ejemplo, una palma, no sé, un árbol. Podemos mencionar algunos frutales, zapotes, que por lo general hacen mucha sombra. Los zapotes son muy ricos porque, obviamente, cuando son bien fumigados y abonados también, desde pequeños, si los fumigas y los abonas, te pueden dar muy buenos zapotes y, por supuesto, también un buen sombrío. Tenemos el aguacate. El aguacate no es de mi gusto porque hay una época donde empiezan a dar muchos gusanitos. Eso se llama orugas, muchas orugas. Y es un poco molesto, realmente, tenerlo muy cerca de la casa. Hay unas personas que les gusta. A mí, en lo particular, nada como, ay, no sé, esta pelucita que ellos dan, no sé. Por ejemplo, ¿qué más puede ser muy factible? No sé, en algunas partes no da. Por ejemplo, el árbol de mango no da fruto, pero bueno, para sombrío está bien. Para sombrío está bien. El de naranjo también da buen sombrío. Naranjo, limoncito. ¡Ay, qué belleza! Entonces, imagínese debajo de un árbol escuchando el 89.2 con una buena bebida bien fría. ¡Ay, belleza, belleza! Ya tenemos reportes de sintonía por acá. Me dicen, hola, preciosa Natalie, soy Rubiel. Para que me hagas el favor de complacerme con la canción Te sorprenderás de los inquietos. Muchas gracias, hermosa locutora. Rubiel, qué bonito, muchas gracias. Viene por acá entonces Te sorprenderás de los inquietos. Este temazo, esta buena canción para disfrutar de esta tarde calurosa, y súbale el volumen. Súbele el volumen. Por aquí está Diego Tavares reportando sintonía. Vamos a

0: momentico con Diego. Diego, muy buenas tardes, ¿cómo estás?
1: Muy bien, ¿y tú? Estoy logrando el solecito.
0: Ah, sí, está bastante calurosa la tarde, Diego. ¿Qué más? ¿Cómo va, Chocho? Además de escuchar el 89.2.
1: Por aquí recolectando café, Nati, escuchando la mejor música y aguantando este calor tan fuerte.
0: Ay, Dios, pero ¿sabe qué? Vamos a programar una canción bien buena para que nos vaya animando esta tarde.
1: Me haces el favor y me colocas Camino Lejano de Giancarlo Centeno.
0: ¿Quieres saludar a alguien, Diego?
1: Claro, un saludito muy especial para ti en cabina, Edison Ateortúa, donde se encuentre, a Liliana Ateortúa, a doña Yanira Vidal en la queda arriba, a Selmira Vélez en el Coliseo Viejo, a Luis Álvarez y a Astrid Rúa en el Coliseo Viejo y a todos los que me estén escuchando.
0: A todos los oyentes que siguen conectados con los 89.2, un saludo muy especial. Vamos entonces a escuchar esta buena música. ¿Cuál es la emisora que tú estás sintonizando por allá en Chocho Escuela?
1: Angostura Estéreo 89.2. ¡Ay,
0: María Bo! ¡Chao! ¡Dios te bendiga! ¡Feliz tarde!
1: ¡Muchas gracias! ¡Lo mismo a ti!
0: Vamos entonces a subir el volumen. Te sorprenderás, más al antiguo por aquí. Un camino lejano. ¡Ay, ay, ay! No, temazos, temazos. Así que vayan aprovechando que estamos programando estas buenas canciones para que, bueno, yo sé que por lo general, hablo pues a nivel particular, después de almuerzo, a uno le da como una perecita y le da como ganas de dormir. Ay, sí, es muy rico, muy sabroso dormir un ratito en las tardes. Sin embargo, no es tan recomendable cuando usted se extiende más de unos 30 minutos. Y eso es como muy imposible para algunas personitas que les gusta dormir mucho. Entonces, si usted por allá está en casita, no sabe qué hacer, bueno, vamos a subir el volumen al 89.2 para que no durmamos tanto y tengamos una noche muy placentera. Así que disfrutemos de esta buena música en compañía de Los Inquietos del Vallenato, canciones que ustedes van solicitando al 312-270-2024, 2 de la tarde con 20 minutos.

0: qué buenas canciones. Bueno, y por supuesto, esta canción que sí que nos deja una reflexión muy bonita, queridos oyentes. Los seres humanos somos muy extraños por naturaleza, pero hay algo muy casual que le sucede a muchos seres humanos en particular. Es como esa actitud de confianza cuando tenemos algo asegurado. Sí, no sé, un trabajo, un terreno, no sé, un amor en específico. ¿Y qué pasa? Que a veces los seres humanos decimos, y cuando eso nos da la confianza, por ejemplo, una personita que nos da la confianza de que nos quiere, que nos ama. Mira, ¿qué pasa con los seres humanos que somos muy raros? Que dice, ah, no, la tengo aquí en mi palma, en la palma de mi mano. Voy a relajarme. Sí, señores. Y en esa relajación es cuando descuidan la relación. Dicen, ah, no, es que esa muchachita no me deja a mí. Ah, ah. Ah, es que ese muchacho, ese hombre mantiene enamoradísimo de mí. Ese man a mí no me deja. Ese caballero a mí nunca jamás me termina. Y empiezan a tener actitudes malas. A empezar a comportarse de manera no tan adecuada. Creyendo que porque la persona te ama, te va a soportar toda la vida. Y resulta que no. Es donde llega los inquietos del vallenato a decir, te sorprenderás. Bueno, y de eso salí yo con estas conclusiones. Ay, sí, mis amores, y eso también sucede, por ejemplo, en la vida laboral. Tenemos un trabajo muy bueno y creemos que porque somos, quizás tenemos a alguien que nos quiere mucho en el trabajo, un buen jefe, empezamos a descuidar y no hacer las cosas bien. No, señor. Siempre hay que esforzarnos en todo, en una relación, en un trabajo, hay que hacer las cosas de la mejor manera. Sé que nos vamos a equivocar, somos seres humanos, aquí nadie puede decir que no se equivoca, porque todas las personas nos vamos a equivocar tarde que temprano en algún momento, pero para eso llegan esas situaciones. Las equivocaciones son muy bonitas, porque nos enseñan a que no podemos volverlas a hacer. Pero si tú te sigues equivocando y no cambias, ahí es donde sí está el problema. Ahí es donde está el problema. Vamos a escuchar más noticas de voz que me siguen enviando al 312-270-2024. Más oyentes reportando sintonía. Vamos a ver qué me dicen por acá. Hola, hola, muy buenas tardes.
1: Hola, muñeca preciosa.
0: Hola, corazoncito.
1: Espero que todo muy bien. Te deseo una feliz tarde, un abrazo.
0: Muchas gracias.
1: Si es tan amable de complacerme con la canción de Franny Sánchez, Eternidad.
0: Claro.
1: Y Nací Sola, de Kleymar Morena.
0: Nací Sola.
1: Muchísimas gracias, que tengas una feliz tarde. Desde el Carmen de Vioral, reporta sintonía, Luzdari Giraldo.
0: Luzdari, bienvenida a la programación. Luzdari es una fiel oyente. Ella llegó por aquí nueva y no se me fue. Ella me está reportando sintonía desde el Carmen de Vioral, un municipio muy bonito de Colombia, en la subregión por allá oriente, el departamento más bonito que tenemos, Antioquia. ¿Ustedes sabían que el Carmen de Viboral es conocido como la cuna de la cerámica artesanal? Sí, porque el municipio se conserva, o conservan pues la tradición ceraminista en instituciones educativas públicas y en varias fábricas de cerámica detallada a mano. Es algo muy bonito. Y obviamente es un municipio muy hermoso. Algún día tendré que ir a visitar por allá al Carmen de Viboral. El clima es muy, muy adecuado. No hace tanto frío como allá, como el municipio cercano. Yo creo que ellos son, sí, son cercanos. No sé si, creo que sí. Voy a buscar por aquí a ver si son cercanos de la Unión. Ah, sí, mira que sí, mira que me estoy buscando por acá y sí son cercanos. Ellos tienen límites con La Ceja, Unión también. Ah, en la Unión hace mucho frío. Carmen, yo creo que no hace tanto frío como por allá por la Unión. Pero bonito, algún día iré a visitarla por allá, corazoncito. Y, hey, corazón, me voy para allá, para el Carmen, a visitarte. A ver qué más me dicen. Hola, hola, buenas tardes.
2: Buenas tardes, Nachi.
0: Hola.
2: Me haces el favor y me regala una canción de Otto Serge y Rafael Ricardo.
0: ¿Cuál?
2: Una bien bonita.
0: ¿De Otto Serge? Cualquiera, vamos. Muchas a buscar.
2: Gracias.
0: Ay, esta me encanta, esa canción es muy bonita. Esta. Ni creas que te voy a dejar de querer. Ay, ay, ay. Así de fácil. Yeah. Oh, señor, ya.
3: Con cariño.
0: Conmigo se queda toda la vida. Qué bonita. Hay personas que aman tan bonito, que quieren bonito. Y sí, hay que valorar a esas personas que quieren bonito. A ver qué me dicen. Hola, buenas tardes, Natalie. ¿Cómo estás? Espero que muy bien. Me haces el favor y me colocas Tu Hora Ya Pasó, de Fernando Urbano. Y solo para ti, muchas gracias. Feliz tarde. José Manuel, saludito. Muy buenas tardes. Mi gusto musical, La Depre, de Johnny Rivera. La nueva canción de Johnny. Uy, esa canción sí que está buena también. Muy buena esa canción, La Depre.
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0: Es una canción que me hace dar como así como curiosidad de bonita, porque empieza a decir, no, es que me va a dar la depresión. Y mentira, es que no. La depresión, no, señor. Hola, buenas tardes.
5: Buenas tardes.
0: Buenas tardes, querido oyente. ¿Qué más? ¿Cómo va por allá por San Antonio?
5: Felicitarla por la programación.
0: Muchas gracias.
5: Y para comentarle algo, la emisora tiene chirridito.
0: Sí.
5: No es el equipo, porque en las otras emisoras no tiene chirrido. Entonces yo digo que es la emisora. Entonces, para que me haga el favor y me coloque el disco La Envidia. Muchísimas gracias. Que pase una excelente tarde.
0: ¡Excelente tarde! También para ti vamos a estar verificando, a ver qué pasa. También invitamos a los oyentes que me compartan, a ver cómo. Las personitas que me escuchan por la web, no creo que estén sintiendo el ruido, pero las que me escuchan por 89.2 FM, me dicen, Nati, sí, efectivamente tiene un ruidito pequeñito, o no, no tiene nada, para saber, para poder mirar a ver entonces cuál es el motivo del ruido pequeñito que tiene la emisora.
4: Una cantina.
0: Yeah. Es buena, mira, la canción de Johnny. A ver qué me dice mi oyente de del Carmen de Viboral.
6: Claro, mi muñeca hermosa, bienvenida siempre por acá al Oriente Antioqueño.
0: El Oriente.
6: Un clima sabroso.
0: No sé, el Oriente.
6: Ni es frío, ni es mucho calor. Es muy bueno, muy bueno.
0: No, sí, me han
6: un
0: dicho.
6: Un abracito.
0: Yo tengo amigos por allá del Carmen que me dicen, no, ese clima en el Carmen está muy bueno, pero ¿saben qué? Es bueno como coger para el Oriente ya en esta época de verano, porque, ay Dios, oye, que ve. Que allá hace frío, pero me imagino que debe estar haciendo calorcito, porque es que realmente sí que se aproxima una época muy calurosa. Vamos para allá, para el Oriente, pues, saludando a todos los del Oriente.
4: Ya.
0: A ver qué me dicen por acá.
7: Buenas tardes.
0: Hola,
7: ¿cómo
0: muy bien, ¿y tú?
7: Que me haga el favor y me coloque dos disquitos.
0: Cuénteme.
7: Lo que tengo es Ganancia del Andariego.
0: Buena.
7: Y Bajo el Palmar, un vallenato, Alba Luz de Media Falda.
0: Saludito para todos los que me escuchan en Medias Faldas, reportando mucha sintonía por allá, y saludito para todos los de Medias Faldas. Quiero saludar a todos los oyentes de Campamento, que yo sé que también me escuchan mucho. Saludo bien especial para todos los de Campamento por allá, los que me escuchan en Guadalupe, que también tengo muy fieles oyentes. Hey, todos los de Guadalupe, saludo. Tengo por aquí oyente al aire. Muy buenas tardes, ¿con quién tengo el gusto de hablar?
8: Con un fiel oyente.
0: Fiel oyente, bienvenido a la programación del Guascallenato. ¿Cómo va su tarde de martes?

0: Muy bien, en excelente.
1: Mucho calorcito, ¿cierto?
0: Mucho, en demasiado.
1: ¿De dónde me estás llamando?
0: Me estoy llamando de campamento.
1: ¿De campamento? Uy, Dios, y allá sí que realmente se siente el calorcito. ¿Y eso que está tirando ya como panorí?
0: Bastante, sí, está en la mediación de campamento y angostura.
1: Ay, qué belleza. ¿Y sabe qué? Vamos a programar una canción bien buena entonces para que nos suba este ánimo.
0: Yo voy a saludar a su familia, a su compañero Edison.
1: Muchas gracias.
0: Mucha suerte.
1: ¿Y qué canción quieres escuchar, querido fiel oyente?
0: Oiga, quiero escuchar La Enredadera, sea por los médicos por
1: La Enredadera.
0: La Enredadera, pero que sea por los médicos. O por ya me olvidé el otro nombre.
1: José Mogollón. Esa.
0: Rubira Tolima. No, ese no.
1: La Enredadera, pero que no sea por José Mogollón. Entonces, que sea por... a ver, yo te la busco, pues. Yo me encargo de buscártela.
0: Bueno.
1: Listo. ¿Cuál es la emisora que escuchas en campamento?
0: No la escuché.
1: ¿Cuál es la emisora que tú escuchas en campamento? ¿Fiel oyente?
0: Chao,
1: Dios te bendiga. Chao. Hey, saludito para todos los de campamento. Ellos son unos fieles oyentes que siempre están ahí conectaditos. Dianita, hola, buenas tardes. Dianita. Se me cayó la llamada con Dianita. Dianita, hola. No sé, no me deja contestar. Qué raro. Vamos a intentar otra vez, Dianita, a ver si de pronto me deja por aquí por el teléfono. A ver, es que no me está dejando contestar el por WhatsApp.
2: Una bonita mujer.
1: Muy raro.
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1: Dianita, hola. Ahora sí, por fin logramos conectarnos con Dianita.
3: ¿Cómo estás?
1: ¿Cómo va tu tarde, Dianita? Una tarde un poco calurosa aquí, si sienten en Angostura. ¿Tú dónde me estás llamando?
3: De la vereda de la
1: meseta
3: Anorí.
1: ¡Ay! ¿Anorí?
3: Sí.
1: ¿Y cómo está el clima en Anorí? Me han dicho que Anorí es caluroso.
3: Sí, está muy bueno. Está espejado, mucho sol, gracias a Dios.
1: ¡Ay, qué rico, corazoncito! Cuéntame, ¿qué canción quieres escuchar por allá en Anorí?
3: El disco de Darío Gómez, Se Me Fue Sin Un Adiós.
1: Se me fue. ¿Quieres saludar a alguien, Dianita?
3: Sí, para saludar a mi madre en la meseta, a mi cuñada y a mi esposo.
1: Listo, un saludito bien especial para todos. Bueno, y tengo es la de Se Me Fuese en Un Adiós, pero la de Luis Alberto.
3: Ah, bueno, esa también me sirve.
1: Esa también
3: gusta.
1: Es bonita. Listo, entonces ahorita te la programo, pues, corazón. ¿Cuál es la emisora que escuchas ¿Cuál es la emisora que escuchas en Anorí?
3: Angostura Estéreo.
1: Angostura Estéreo, chao.

0: Estaba buscando y buscando y no encuentro la canción. Bueno, pero vamos a dejarle esta, vamos a dejarle esta. Más oyentes que me reportan sintonía. Muy buenas tardes. Hola, hola. Ah, bueno, un momentico. Buenas tardes, ahora sí, oyente.
1: Buenas tardes.
0: ¿Cómo estás?
1: Para que me hagas el favor y me coloques el temita. Otro trago de los relicarios.
0: Otro trago.
1: Nada, que ya estoy en la casita ya. Gracias a Dios, ya llegué hace rato.
0: Ay, qué bueno, me alegra mucho, corazoncito, que ya haya llegado a casita. Me alegra mucho. Y realmente esos paseos, en esos momentos es rico porque uno sabe que no va a llover mucho, irse como así en la parte de arriba de una escalera, porque así se disfruta como tanto los paisajes, realmente es más... Hay personas que les da miedo por la altura, claro, pero es muy rico uno estar así divisando los paisajes del 89, los paisajes en compañía del 89.2, porque yo sé que muchas personitas que vienen viajando están escuchando esta emisora, porque es la que pone buena música, y así que súbale el volumen a esta buena canción que tengo por aquí. Lo que tengo es ganancia. Más adelantico por aquí viene

La Depre, Se Me Fue Son Un Adiós de Luis Alberto Posada. Eternidad también la tengo por acá pendiente. Eternidad de Franny Sánchez. Quiero saludar a mi colega de radio Franis, que tiene un talento muy muy bueno para la música. Y con esta canción que también llega con un mensaje muy bonito, es de disfrutar tantas cosas, las situaciones, las vivencias, es de disfrutar todo lo que nos pasa en esta vida, porque la vida es un regalo que no se compra con nada. El hecho de lo que es la vida y la salud, mis amores, valoren demasiado la vida y la salud, la vida de su familia, porque eso realmente no es eterno. Viene Franny Sánchez entonces con su canción Eternidad, y vamos subiéndole el volumen para disfrutar las canciones que ustedes van solicitando. 2:39, escuchan Angostura Estéreo.

0: buena canción, la de prenderme a punta de guaro, pero depresión nada, eso no, señor. Dicen que cuando te dejé me empezó a ir bien en la vida. Ay, ay, ay. Pero no lo digo yo, eso lo está diciendo Johnny Rivera con su nueva canción, La Depre. 3:09 y estamos escuchando las buenas canciones que ustedes van programando en esta tarde maravillosa. Hey, querido gente, usted que me programó otro trago de los relicarios, mi amor, no me parece. Vea, me aparece otra copa tabernero. Es esta de los relicarios. Está para descargar otra botella, otra copa, pero no me aparece otro trago. Ah, parece me gusta el trago también, pero entonces no sé cuál de todas. Bueno, ya voy a esperar por aquí que mi querido oyente me confirme. Es que no sé cuál será. ¿Cuál será esta?
1: Otra copa, señor. Por
0: tabernero. A mí me gusta cómo cantan los relicarios.
1: Te traigo de dolor.
0: Me dicen, hola Nati, buenas tardes, ¿cómo estás? Soy Mónica de La Quiebra. Deseo escuchar el tema Historia de mi vida de Nati Ayala. Muchas gracias. Feliz tarde también para ti, corazón. Hey, Nati, por aquí en Los Arenales está escuchando muy bien la emisora. Ay, muchas gracias, me alegra mucho. Vamos a estar preguntándole a los oyentes, usted que me escucha por allá, en La Muñoz, en La Montaña, cómo está llegando la emisora, para saber entonces qué acciones tomar. Marina, hola, Marina por aquí reportando sintonía en esta tarde de martes. No te cases, no te embarques, y más cómo está la situación eso con la del ébola, mis amores. Eso está complicado. Está muy complicado porque realmente está máxima. O sea, la gente, la OMS, que es las personitas que se encargan de todos estos temas de salud, realmente están muy preocupados por este brote de ébola. Y lo más complicado es que recuerden que las enfermedades, ellos sí tienen, pero ellos van creando como unas cepas, que es lo mismo que pasó con el COVID, que va creando como unas cepas.
2: Con la mirada.
0: Y en este caso hay una muy peligrosa que no tiene vacuna. No, Dios mío, bendito. Voy a buscarle la noticia para que ustedes se enteren más a fondo. O sea, yo les estoy diciendo a modo de información de lo que recopilado así. Pero sí es mejor tener la fuente oficial. Marina, ahora sí, buenas tardes, Marina.
3: Nati, buenas tardes. ¿Cómo estás?
0: Estás muy bien.
3: Mira, para que me quede el orden, me coloqué dos temas. Cuéntame. El vallenato, a mis hijos, ¿por qué?
0: Mis hijos,
3: ¿por qué? Y el señor Tua, déjame solo.
0: Déjame solo.
3: Que tenga linda y bendecida tarde. Yo escucho 89.2 a María Voz. Muchas gracias. Chao.
0: Chao, feliz tarde. Por aquí está, Orfita. Orfita le mandó un mensaje ahí por aquí. Bueno, ahora sí. Hola, hola, buenas tardes.
4: Nati, muy buenas tardes. Para que hagas el favor y me coloques Pa' que sufren de Alexis Escobar. Muchísimas gracias. Que tengas una excelente tarde.
0: Excelente tarde.
4: Nati, la emisora sí tiene como un chirrito, pero como desde ayer.
0: Ah. Muy bueno, muy bueno. Es muy rico que me estén notificando para yo y ya aprovechar que mi querido compañero Eddie se encuentra en la torre para que vaya haciendo algunos ajustes. Listo, muchas gracias, mis amores, por la información. Hola, buenas tardes.
5: Buenas tardes, Nati.
0: Blanquita,
5: por
0: hola.
5: Por favor, para pedirte la canción Por las calles del amor de Darío
0: por
5: Gómez.
0: Por las calles
5: muchísimas gracias.
0: Del amor voy campeón. Uy, qué temazo. Muy, muy buena canción de Darío Gómez. Hey, ¿qué me dice mi querido oyente? A ver, dime, corazón.
6: Señor
0: Tabernero. ¿Es esa?
6: Nati, deja esa que estaba sonando. Lilia de La Quiebra.
0: Ah, bueno, corazón, dale pues entonces mi corazoncito, que te voy a programar esta. ¿Cuál es? Ahí está, esta. Otra copa, señor Tabernero. Adrianita, buenas tardes.
7: Hola Nati, ¿cómo estás?
0: Bien,
7: espero que estés muy bien. Para que por favor me coloques, aunque esté muy solo, de Los Chiches.
0: Muy bueno.
7: Chao, muchas gracias. Que tengas una excelente tarde. Que mi Dios te bendiga.
0: Dios te bendiga, tu corazón. Edelmira, muy buenas tardes.
8: Buenas tardes, Nati.
0: Hola.
8: Nati, hablas con una fiel oyente de Navereda y Anor.

0: Isabel de Campamento. Isa, saludito para Isa que me escucha desde Campamento. Hola,
1: buenas tardes. Nata, ¿cómo está?
0: Muy bien.
1: Si podía hacer el favor, me coloca la canción de Jorgito Celedón, Mi Única Verdad.
0: Uy, también.
1: Muchísimas gracias.
0: Mis amigos, es que esto no lo hago yo solita. Ustedes son los que van programando estos temazos, buenas canciones. Vamos a escuchar por aquí esta canción que me programa. No sé si era historias de la... Bueno, vamos a programar que de todas maneras les suena. Vamos a programar esta de Nati Ayala. Es una artista local. Nati, saludito para Nati, para toda su familia, para su mamá, para toda la familia de Nati Ayala. Esta canción es muy bonita, realmente relata un suceso, un suceso de la vida. Y es historias de la vida de Nati Ayala. Viene más adelante por aquí más canciones que ustedes han solicitado, porque es que están programando unos éxitos musicales. Así que súbale el volumen.

Bueno, por aquí se me había quedado pendiente una canción. Recuerden que yo lo que hago es que les empiezo a programar una de las dos canciones que ustedes me solicitan. Lo importante es que les suene una de las dos. Si les sonó el vallenato, les sonó el va popular, yo me quedo feliz, porque a veces me llegan muchos mensajes. Y recuerden que, ay, el tiempo en la radio es tan bueno, pero tan, o sea, es como tan corto a la vez, porque es que no rinde el tiempo, y más cuando son esas canciones bien buenas. Tengo una canción pendiente que era La Enredadera, de un oyente que me llamó desde campamento. ¿Y sabe qué es lo rico? Las hermanas de él me están escuchando en la ciudad de la eterna primavera. Hey, saludito para las hermanas del fiel oyente que me escucha por allá en las Américas, en la Popular 1. Hey, saludito para todos ustedes, los que me escuchan en la ciudad de la eterna primavera, Medellín. Y escuchando.

0: Siendo las 3:21 de esta tarde maravillosa, buena música, estas canciones que ustedes van solicitando. Por aquí tengo más reportes de sintonía, me dicen por acá. Hola Nati, me haces el favor y me pones el disco Renuncio al Amor. Hablas con Jimena desde Campamento. Ey, pero los de Campamento están muy conectados con la radio estación 89.2. Todos los de Campamento, saludo pues para ustedes, mis amores. Hola Nati, buenas tardes, soy una fiel oyente de Chocholoma. Por favor, me complaces con la canción cuando yo era un hombre del Caballero Gaucho. Muchas gracias. Ey, saludito para todos los de Chocholoma. Ey, mis amores, hemos tenido problemitas, no sé si ustedes lo han notado, lo evidenciado, con el servicio de internet. Se me ha estado cayendo mucho el servicio. Ya estamos haciendo por aquí algunas llamaditas para verificar qué está sucediendo, pero no se me preocupen porque la emisora por la web a veces se me caiga. Es que tenemos problemas con el servicio de internet. Listo, la emisora no tiene ningún inconveniente, sino que es el servicio al internet. Me habían pedido aunque esté muy solo, no aún solo, sino aunque esté muy solo. Bueno, que me gustaría verificar. A ver, fue Adrianita la que me la solicitó. Adrianita, a ver, nuevamente, buenas tardes.
1: Hola Nati, ¿cómo estás? Espero que estés muy bien. Para que por favor me coloques, aunque esté muy solo.
0: Sí, es esta. ya confirmé.

Guascallenato. Ustedes van programando esas canciones. Bueno, yo estoy intentando programarles día cancioncita. Todas las personitas que me escribieron su mensaje, primero les estoy poniendo día canción para luego, si me queda tiempecito, programarle la otra. Por aquí viene Darío Gómez con su canción Nací para Marte, para todos los fieles oyentes.

esta canción finalizamos este espacio del Guascallenato. No me dio para ponerles las dos canciones, sin embargo creo que sí les puse a todos ya cancioncita. Si quizás no escucho su canción, me dicen, Nati, vaya, miren el historial, si sí la puso, es que me fui por allá a hablar con una amiga y no pude escuchar mi canción. Y yo se la programo ahorita en Dale Play, sí. Voy a estar con ustedes hasta las 5 de la tarde programando buena música. Hey, usted que acaba de llegar del trabajo y que quiere escuchar una canción así bien divertida, bien interesante, voy a estar en Dale Play programando buenas canciones. Finalizamos cuando llega un hombre, vienen los servicios sociales.

Atención, comunidad angostureña. Es momento de estar informados. A continuación te presentamos los servicios sociales, el espacio donde compartimos información importante de la administración municipal y sus comunidades.

0: comunidades. Contra el llavero, usted la puede dejar en el supermercado de Arjimar, o también se puede comunicar al 312-650-1510. Era un llaverito azul con dos llaves. Se extravió otro llavero, pero este era de cuero con varias llaves, que incluía una de una moto y otras llaves. Se extravió en el trayecto del tanque Iván Henao hasta su finca en la vereda Pácora. Por favor, la persona que se haya encontrado ese llavero se puede comunicar al siguiente número de teléfono, al 320-770-5388, 320-770-5388, o dejarlas en la tienda de don Camilo Quiroz. ¡Ay, buena gratificación! Se extravió otro llavero, es de marca Toto. El pasado domingo 17 de mayo, en el casco urbano, eran dos llaves y una de ellas era de una moto Pulsar. Por favor, la persona que se haya encontrado este llavero se puede comunicar al 320-592-0929. 320-592-0929. Hay gratificación. Se extravió una billetera a nombre de Diego Alejandro Rodríguez Correa con los documentos de su moto, una XTZ-150 número YPP-54H. Estos documentos se extraviaron en el trayecto de la S hasta el municipio de Angostura. Por favor, si usted se encuentra esa billetera, se puede comunicar a los siguientes números de teléfono, al 310-376-1959 o al 321-502-7684. Hay gratificación. Se extravió una bolsa con dos jeans de mujer o dos pantalones. Uno de ellos era de color negro. Se extravió en el negocio de Jairo Sánchez. Por favor, la persona que tenga esta bolsita con estos pantalones se puede comunicar al 314-526-3983, 314-526-3983, o también la pueden dejar aquí en los estudios de la emisora. Se informa a los adultos mayores de la vereda Cañaveral Abajo que el próximo sábado 30 de mayo tendrán una importante reunión a las 2 de la tarde en casa de la líder. Por favor, no faltar. La cooperativa Riachón, oficina Angostura, invita cordialmente a toda la comunidad de la calle Abajo para que se vinculen a la Gran Noche Cooperativa. Gran Noche Cooperativa, donde tendrán una chocolatada, diversas actividades y un bingo. Se llevará a cabo el día jueves 28 de mayo a partir de las 6 de la tarde. En ese espacio se socializarán todas las campañas que se tienen vigentes en la entidad, y también este evento contará con rifas y actividades especiales. Gran capacitación para brigadistas. El día de mañana, miércoles 27 de mayo. ¿Cuáles son los temas a tratar? Primeros auxilios básicos, manejo de extintores y camillaje, y traslado de lesionados en evacuación. Esta capacitación se realizará en el centro día. La hora de inicio será a las 8 de la mañana, 8 de la mañana, y la hora de finalización a las 12 del mediodía. La alcaldía municipal te invita al día de la bicicleta, el 3 de junio, con las siguientes actividades. A las 10 de la mañana tendrán una ciclovía con los niños del CDI. Y a las 6:30 de la tarde, otra ciclovía con clases de spinning en el gimnasio. Todos cordialmente invitados. Mucha atención a las campañas de salud pública que se han programado desde la S Hospital San Rafael. Recuerden, para el día jueves 4 de junio le corresponde a la vereda Altorrín, y para el día jueves 11 de junio la vereda Palmas, con los siguientes servicios: vacunación, salud bucal, salud mental, intervenciones colectivas. Mucha atención a la programación de las brigadas de salud que se ejecutarán durante el mes de junio. Para el día martes 9 de junio le corresponde a la vereda La Trinidad, con los siguientes servicios: consulta médica, citología cervicouterina, vacunación para niños y niñas menores de 6 años, educación y atención en higiene oral y actividades educativas en temas de interés de salud. Recuerden que se prestará atención a partir de las 8 de la mañana. Esperan contar con su participación en información de la S Hospital San Rafael. Vamos a dar paso al programa Dale Play. Si ustedes quieren escuchar una canción de cualquier tipo de género, ya sea una salsa, una tropical, un reggaetón, me lo escribí en el chat del WhatsApp de la emisora y yo se lo programo dándole play a la canción.
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locura la que vamos a tener en este martes. Martes bonito, siendo las 4:12. Y saludito para usted, querido caballero. Espero que le haya ido muy bien en el trabajo. Ya llega a la casita a descansar. No sé, muchas personitas, por ejemplo, tienen el gran hábito. Cuando llegan del trabajo, se pegan un bañito como para sentirse un poquito. O sea, se bañan en la mañana y también en la tarde. O sea, dos veces. Y hay personas, bueno, obviamente depende también del clima. Eso lo tenemos muy claro. Por ejemplo, en Europa se bañarán, no sé, dicen, según estudios, por ahí dos veces en la semana.

una vez en la semana. Sí, es extraño, pero son culturas diferentes. En cambio, los colombianos somos muy felices y obviamente también depende del clima, porque si es un clima caluroso, obviamente usted quiere el bañito más repetitivo. Entonces las personitas llegan de casa a un bañito, ya empiezan a tomar, no sé, un cafecito, un juguito, algo bien delicioso con un snatch bien bacano. Y por supuesto no puede faltar la buena música. Por ejemplo, aquí les voy a presentar un mix. Esto es un mix dándole crédito a DJ José. La canción de este mix es de Lisandro Mesa, Vestida de Colores y Sonríeme. Lisandro Mesa, uy, qué legado tan bonito nos dejó este Lisandro Mesa. La música de Lisandro Mesa se quedó sembrada en todo corazón colombiano. Sí, señor, todo colombiano sabe que estas canciones son las que se prenden en una fiesta. Bueno, déjame decir, suben el volumen a las canciones de Lisandro Mesa. Y no solo en Colombia, eso es en todo a nivel Latinoamérica. Sí, señores. Es que sus canciones no solo alegraron fiestas, sino también esos encuentros familiares. Es que acompañaron esas historias de amor, los recuerdos del pueblo, esos momentos.

Una que baila y canta sus canciones. Vamos a tener entonces este mix de Lisandro Mesa vestida de colores, dándole crédito por aquí a DJ José, que nos trae este

Un poco largo este remix, pero muy rico, muy interesante este remix, ese mix de Lisandro Mesa, vestida de colores y sonríeme. Con Beatriz también. 4:21, ense, querido caballero que me está escuchando ya en su casita, que acabo de llegar del trabajo y por supuesto no José. Llegar del trabajo y que lo reciba una hermosa mujer con un buen café con leche, es decir, mi amorcito, ¿cómo le fue en el trabajo? Te quiero mucho. Ay, a veces hay mujeres muy, muy, muy tiernas, expresivas. Sin embargo, no significa que aquellas mujeres que son como un poco más menos expresivas, que no les gusta como decir tanto lo que sienten, pero son esas personas firmes, firmes con esos muchachos, firmes. De esas personas que saben que cuentan con ella en cualquier momento. Eso también es demostrar el amor. Sí, señores, a veces las palabras se van. Sí, hay muchas personas que te bajan el cielo y la tierra con palabras, pero se esfuman. En cambio, hay personas que no dicen mucho, se quedan así calladitas, pero van haciendo. No dicen, sino que hacen. Y eso a veces es mucho más importante. Tengo por aquí reportes de sintonía, ya me empiezan a reportar sintonía en esta tarde. Me dicen, hola, muy buenas tardes, ¿cómo estás? Me haces el favor y me pones esta canción. A ver, yo la escucho. A ver.

Canciones con mucho sentimiento, 4:34 de este 26 de mayo, martes. Estamos dándole play a las canciones favoritas. Por aquí me habían solicitado esta canción. Soy mala para la pronunciación, sin embargo, esta canción realmente, si buscamos el significado en español, pues habla mucho de ese significado como muy, muy emocional, muy profundo y a veces muy melancólico. Bueno, obviamente cada persona lo interpreta de manera diferente, porque la canción habla principalmente sobre el dolor, sobre la despedida, sobre los cambios difíciles, pero también habla de algo muy interesante: la esperanza en medio de los tiempos complicados. Sí, si ustedes buscan, por ejemplo, alguna frase de esta canción que me llamó mucho la atención, es donde tenemos que irnos, pero también debemos escapar. Es como una esperanza. Es muy bonita, muy bonita. Realmente, gracias al oyente que me programó esta canción. No les voy a decir cómo es la pronunciación, porque yo sé que voy a cometer un error, porque no soy muy buena en inglés, pero sí se la descargué, listo. Me dicen por acá, Nati, por favor, me programas Luis de Arce Cumbia. Claro, estamos programando buena música.

0: acá tú pones música de Nicaragua. ¿Puedes probar, por favor, el tiquita de Lester Blandón? Ah, claro, aquí ponemos música en inglés, música en portugués, en italiano, música... ¿cómo es? Dale play, usted le puede dar play a la canción que usted quiera. Es lo bueno de este espacio, porque si me quieres pedir una canción que a ti te... Bueno, siempre y cuando tenga una letra, pues, adecuada. Recuerden que hay canciones que no nos dejan ponerle en la emisora.
1: Está rico,
0: si es muy, o sea, ya que se sobrepase. Si tiene una o dos palabras, pues puede pasar. Pero si ya se sobrepasa, no. Sin embargo, dale play, es ese espacio donde usted puede programar la canción que a usted le gusta, favorita, ya sea una salsita, una de Nicaragua, una en inglés, un rockcito, lo que tú quieras. Por eso dale play. Entonces me dicen, Nati, dale play al tiquita. Esa canción me recuerda mucho a unos en vivos que hacen en una red social muy, muy, muy interesante. Y son varias mujeres bailando, súper chévere, en el hogar, en la casita, representando un país en específico, por ejemplo, Colombia, Nicaragua, México, y son así bailando este tipo de ritmo muy pegajoso. Vamos a bailar por aquí el tiquita y vamos programando más canciones. Tengo por aquí también más reportes de sintonía que ustedes me van enviando. La canción es Tiquita de Lester Blandón. Saludito para la oyente que me reportó sintonía por acá.

0: buenas tardes.
1: Buenas tardes, ¿me puede colocar la canción Soledad Eterna?
0: Claro, vamos a darle play a esa canción.
1: Adele Senado.
0: Dale play a tu canción favorita, Soledad Eterna.

canción Juguito de Piña. Uy, qué rico un juguito de piña. Hasta ahora. Ay, ya va cayendo el solecito. Ay, se va volviendo más fresquita. Y más como es de fresco el jugo de piña. Y para bailarlo. Ay, juguito de piña. Juguito de piña. Una canción que me programa para que una fiel oyente. Así que a bailar jugo de piña.

0: este jugo de piña sí que suena sabroso. Por aquí voy a finalizar con el último mensaje y me dice Nati, muy buenas tardes, me da el play a la canción Devórame de Ñengo Flow y Arcángel. Bueno, mis amores, qué bueno haberlos acompañado en esta tarde. Mañana nuevamente voy a estar con ustedes en la mañana con las guascas de 7 a 10, luego en contacto 3 de 10 a 11 y de 11 a 12 en las románticas. Mis amores, feliz tarde. Disfrútense mucho el resto de Dale Play hasta las 5 y 30. 5 y 30 viene la transmisión del Rosario, Santo Rosario. A las 6 de la tarde la transmisión de la Santa Eucaristía. Y después toda la programación que tenemos desde la emisora Angostura Estéreo para todos ustedes, la que estuvo con ustedes en el Máster. Nata, la arango locutora y programadora de Angostura Estéreo, en la dirección Edison Ateortúa, gestión administrativa de nuestro señor alcalde, Víctor Ignacio Medina Gómez, juntos si es posible. ¡Qué rico habernos acompañado! ¡Chao, chao!
1: Súbele.

Señor, cuando veo tu grandeza y tu inmenso poder, me doy cuenta que no tengo nada que ofrecerte. Por eso vengo ante ti, Señor, ofreciéndote mi canción, mi vida, oh Dios.

Señor, queremos ser olor fragante. Queremos ser sacrificio acepto, agradable a ti.

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1: 5 de la tarde con 25 minutos.

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Señal de la Santa Cruz de nuestros enemigos, líbranos, Señor Dios nuestro, en el nombre del Padre y del Hijo y del Espíritu Santo. Amén. El ángel del Señor anunció a María. Dios te salve María, llena eres de gracia, el Señor es contigo, bendita tú eres entre todas las mujeres y bendito el fruto de tu vientre, Jesús. He aquí la esclava del Señor. Dios te salve María, llena eres de gracia, el Señor es contigo, bendita tú eres entre todas las mujeres y bendito el fruto de tu vientre, Jesús. Y el Verbo de Dios se hizo hombre. Dios te salve María, llena eres de gracia, el Señor es contigo, bendita tú eres entre todas las mujeres y bendito el fruto de tu vientre, Jesús. Ruega por nosotros, Santa Madre de Dios. Derrama, Señor, tu gracia en nuestros corazones, para que, habiendo conocido por la voz del ángel el misterio de la encarnación de tu Hijo Jesucristo, conducidos por los méritos de su pasión y su cruz, lleguemos a la gloria de la resurrección por el mismo Jesucristo nuestro Señor. Amén. Bendito, amado y adorado sea mi Señor Jesús en el Santísimo Sacramento del altar. Mi Jesús sacramentado, mi dulce amor y consuelo. En esta tarde, divino Jesús sacramentado, te saludamos dándote gracias por traernos a tu santa presencia. Queremos alabarte, bendecirte, glorificarte, reconocerte como Rey único y Señor de todo cuanto existe, reconocer tu grandeza y tu majestad, tu poderío, tu honor y tu gloria. Te pedimos, Señor, perdón por todas las ofensas que te hemos cometido y se te cometen en el mundo entero. Te damos gracias por todas las maravillas que realizas en nuestras vidas. Te damos gracias porque nos has escuchado y nos has enviado la fuerza y el poder de tu Santo.

0: Espíritu, danos la gracia de obedecer sus inspiraciones y su dirección para que hagamos lo que tú nos digas, Divino Jesús. En este Santo Rosario, por las manos de nuestra Madrecita Inmaculada, queremos encomendarte, Señor Jesús, las necesidades de nuestra Iglesia, rogándote la santificación de los sacerdotes, el aumento de las vocaciones sacerdotales, religiosas, misioneras y el sacramento del matrimonio. Encomendarte, Divino Jesús, nuestra patria, estas próximas elecciones para que pasen todos en paz y en tranquilidad, que iluminen nuestra mente, Señor, y gane la persona que tú quieras, Señor Jesús, la persona que tenga un corazón bondadoso y misericordioso como el tuyo. Amantísimo Jesús, te rogamos la salud para los enfermos y quienes cuidan los enfermos, el descanso para todas las almas de purgatorio, para las almas más abandonadas, la salvación para los moribundos. Te rogamos la unidad de las familias. Danos, Divino Jesús, ansias de santidad desde lo sencillo de nuestros quehaceres. Bendice con prosperidad las obras de nuestras manos y no nos faltes nunca con lo indispensable para vivir dignamente y algo más para la caridad con nuestros hermanos. Te rogamos, Señor, el aumento de nuestra poca fe. Te encomendamos las necesidades de quienes se encomiendan a nuestras pobres oraciones. Te rogamos la salud para doña Olga Vélez, para todos los hermanitos enfermos. Te encomendamos las necesidades de nuestros hermanos del campo, su bienestar, su prosperidad, la salud, la protección contra todos los peligros y que escuche, Señor, sus súplicas en sus necesidades. Gracias por todas las bendiciones que en este instante, en este Santo Rosario, derramará sobre nuestras almas, nuestros cuerpos, nuestra comunidad y el mundo entero. Jesús, mi Señor y Redentor, yo me arrepiento de todos los pecados que cometí hasta hoy. Me pesa de todo corazón porque con ellos ofendí a un Dios tan bueno. Propongo firmemente no volver a pecar. Confío que por tu infinita misericordia me has de conceder el perdón de mis culpas y me has de llevar a la vida eterna. Amén. Bañamos y sellamos con la sangre preciosísima de nuestro Señor Jesús este Santo Rosario para que no tenga interferencia nuestra oración. Los misterios de hoy son dolorosos. El primero es la oración de nuestro Señor Jesucristo en el huerto de Getsemaní. Padre nuestro que estás en el cielo, santificado sea tu nombre, venga a nosotros tu reino, hágase tu voluntad en la tierra como en el cielo. María, Madre de Gracia y Misericordia. Dios te salve María, llena eres de gracia, el Señor es contigo, bendita tú eres entre todas las mujeres y bendito el fruto de tu vientre, Jesús. Dios te salve María, llena eres de gracia, el Señor es contigo, bendita tú eres entre todas las mujeres y bendito el fruto de tu vientre, Jesús. Dios te salve María, llena eres de gracia, el Señor es contigo, bendita tú eres entre todas las mujeres y bendito el fruto de tu vientre, Jesús. Dios te salve María, llena eres de gracia, el Señor es contigo, bendita tú eres entre todas las mujeres y bendito el fruto de tu vientre, Jesús. Dios te salve María, llena eres de gracia, el Señor es contigo, bendita tú eres entre todas las mujeres y bendito el fruto de tu vientre, Jesús. Dios te salve María, llena eres de gracia, el Señor es contigo, bendita tú eres entre todas las mujeres y bendito el fruto de tu vientre, Jesús. Dios te salve María, llena eres de gracia, el Señor es contigo, bendita tú eres entre todas las mujeres y bendito el fruto de tu vientre, Jesús. Dios te salve María, llena eres de gracia, el Señor es contigo, bendita tú eres entre todas las mujeres y bendito el fruto de tu vientre, Jesús. Dios te salve María, llena eres de gracia, el Señor es contigo. Bendita tú eres entre todas las mujeres y bendito el fruto de tu vientre, Jesús. Dios te salve María, llena eres de gracia, el Señor es contigo. Bendita tú eres entre todas las mujeres y bendito el fruto de tu vientre, Jesús. Gloria al Padre, y al Hijo, y al Espíritu Santo. El Rosario de María nos libre de todo mal. Alabemos noche y día a la Reina Celestial, y con ella adoremos a la Santísima Trinidad. Espíritu Santo.
1: Segundo misterio, la flagelación del Señor. Danos hoy nuestro pan de cada día, perdona nuestras ofensas como también nosotros perdonamos a los que nos ofenden. No nos dejes caer en la tentación y líbranos del mal. En la vida y en la muerte, ampáranos, Madre nuestra. Santa María, Madre de Dios, ruega por nosotros pecadores, ahora y en la hora de nuestra muerte. Amén. Santa María, Madre de Dios, ruega por nosotros pecadores, ahora y en la hora de nuestra muerte. Amén. Santa María, Madre de Dios, ruega por nosotros pecadores, ahora y en la hora de nuestra muerte. Amén. Santa María, Madre de Dios, ruega por nosotros pecadores, ahora y en la hora de nuestra muerte. Amén. Santa María, Madre de Dios, ruega por nosotros pecadores, ahora y en la hora de nuestra muerte. Amén. Santa María, Madre de Dios, ruega por nosotros pecadores, ahora y en la hora de nuestra muerte. Amén. Santa María, Madre de Dios, ruega por nosotros pecadores, ahora y en la hora de nuestra muerte. Amén. Santa María, Madre de Dios, ruega por nosotros pecadores, ahora y en la hora de nuestra muerte. Amén. Santa María, Madre de Dios, ruega por nosotros pecadores, ahora y en la hora de nuestra muerte. Amén. Gloria, Santa María, Madre de Dios, ruega por nosotros pecadores, ahora y en la hora de nuestra muerte. Amén. Como era en un principio, es ahora y siempre, por los siglos de los siglos. Amén. El Rosario de María nos libre de todo mal. Alabemos noche y día a la Reina Celestial. Con ella adoremos a la Santísima Trinidad. Amén. Espíritu Santo.
2: Tercer misterio, la corona de espinas que le pusieron a nuestro Señor Jesucristo. Padre nuestro que estás en el cielo, santificado sea tu nombre. Venga a nosotros tu reino, hágase tu voluntad en la tierra como en el cielo. María, Madre de Gracia, Madre de Misericordia. Dios te salve María, llena eres de gracia, el Señor es contigo. Bendita tú eres entre todas las mujeres y bendito es el fruto de tu vientre, Jesús.
0: María, Madre de Dios, ruega por nosotros pecadores, ahora y en la hora de nuestra muerte. Amén.
2: Dios te salve María, llena eres de gracia, el Señor es contigo. Bendita tú eres entre todas las mujeres y bendito es el fruto de tu vientre.

0: Tres Jesús. Dios te salve María, llena eres de gracia, el Señor es contigo. Bendita tú eres entre todas las mujeres y bendito es el fruto de tu vientre Jesús. Dios te salve María, llena eres de gracia, el Señor es contigo. Bendita tú eres entre todas las mujeres y bendito es el fruto de tu vientre Jesús. Dios te salve María, llena eres de gracia, el Señor es contigo. Bendita tú eres entre todas las mujeres y bendito es el fruto de tu vientre Jesús. Dios te salve María, llena eres de gracia, el Señor es contigo. Bendita tú eres entre todas las mujeres y bendito es el fruto de tu vientre Jesús. Dios te salve María, llena eres de gracia, el Señor es contigo. Bendita tú eres entre todas las mujeres y bendito es el fruto de tu vientre Jesús. Dios te salve María, llena eres de gracia, el Señor es contigo. Bendita tú eres entre todas las mujeres y bendito es el fruto de tu vientre Jesús. Dios te salve María, llena eres de gracia, el Señor es contigo. Bendita tú eres entre todas las mujeres y bendito es el fruto de tu vientre Jesús. Dios te salve María, llena eres de gracia, el Señor es contigo. Bendita tú eres entre todas las mujeres y bendito es el fruto de tu vientre Jesús. Gloria al Padre, al Hijo y al Espíritu Santo. Oh mi buen Jesús, perdona nuestros pecados, líbranos del fuego del infierno. Lleva todas las almas al cielo, especialmente la más necesitada de tu infinita misericordia. El Rosario de María nos libre de todo mal. Alabemos noche y día a la Reina Celestial y con ella alabaremos la Santísima Trinidad. Amén.
1: Cuarto misterio, la cruz pesada que le impusieron a Cristo nuestro Señor. Danos hoy nuestro pan de cada día, perdona nuestras ofensas, como también nosotros perdonamos a los que nos ofenden. No dejes caer en tentación y líbranos del mal. En la vida y la muerte, ampáranos, Madre nuestra. Santa María, Madre de Dios, ruega por nosotros pecadores, ahora y en la hora de nuestra muerte. Amén. Santa María, Madre de Dios, ruega por nosotros pecadores, ahora y en la hora de nuestra muerte. Amén. Santa María, Madre de Dios, ruega por nosotros pecadores, ahora y en la hora de nuestra muerte. Amén. Santa María, Madre de Dios, ruega por nosotros pecadores, ahora y en la hora de nuestra muerte. Amén. Santa María, Madre de Dios, ruega por nosotros pecadores, ahora y en la hora de nuestra muerte. Amén. Santa María, Madre de Dios, ruega por nosotros pecadores, ahora y en la hora de nuestra muerte. Amén. Santa María, Madre de Dios, ruega por nosotros pecadores, ahora y en la hora de nuestra muerte. Amén. Santa María, Madre de Dios, ruega por nosotros pecadores, ahora y en la hora de nuestra muerte. Amén. Santa María, Madre de Dios, ruega por nosotros pecadores, ahora y en la hora de nuestra muerte. Amén. Gloria, Santa María, Madre de Dios, ruega por nosotros pecadores, ahora y en la hora de nuestra muerte. Amén. Como era en un principio, ahora y siempre, por los siglos de los siglos. Amén. El Rosario de María nos libre de todo mal. Alabemos noche y día a la Reina Celestial, con ella oremos a la Santísima Trinidad. Espíritu Santo. Quinto misterio, la crucifixión y muerte de nuestro Señor Jesucristo. Padre nuestro que estás en el cielo, santificado sea tu nombre, venga a nosotros tu reino, hágase su voluntad en la tierra como en el cielo. María, Madre de Gracia y Misericordia. Dios te salve María, llena eres de gracia, el Señor es contigo. Bendita eres entre todas las mujeres y bendito el fruto de tu vientre Jesús. Dios te salve María, llena eres de gracia, el Señor es contigo. Bendita eres entre todas las mujeres y bendito el fruto de tu vientre Jesús. Dios te salve María, llena eres de gracia, el Señor es contigo. Bendita eres entre todas las mujeres y bendito el fruto de tu vientre Jesús. Dios te salve María, llena eres de gracia, el Señor es contigo. Bendita eres entre todas las mujeres y bendito el fruto de tu vientre Jesús. Dios te salve María, llena eres de gracia, el Señor es contigo. Bendita eres entre todas las mujeres y bendito el fruto de tu vientre Jesús. Dios te salve María, llena eres de gracia, el Señor es contigo. Bendita eres entre todas las mujeres, bendito el fruto de tu vientre Jesús. Dios te salve María, llena eres de gracia, el Señor es contigo. Bendita eres entre todas las mujeres y bendito el fruto de tu vientre Jesús. Dios te salve María, llena eres de gracia, el Señor es contigo. Bendita eres entre todas las mujeres y bendito el fruto de tu vientre Jesús. Dios te salve María, llena eres de gracia, el Señor es contigo. Bendita eres entre todas las mujeres y bendito el fruto de tu vientre Jesús. Dios te salve María, llena eres de gracia, el Señor es contigo. Bendita eres entre todas las mujeres y bendito el fruto de tu vientre Jesús. Gloria al Padre, al Hijo y al Espíritu Santo. Oh Jesús, perdona nuestros pecados, líbranos del fuego del infierno, llevar todas las almas al cielo, especialmente la más necesitada de su infinita misericordia. Ánimas del purgatorio, quien las pudiera aliviar. Padre nuestro que estás en el cielo, santificado sea tu nombre. Venga a nosotros tu reino, hágase su voluntad en la tierra como en el cielo. Dios te salve María, llena eres de gracia, el Señor es contigo. Bendita eres entre todas las mujeres, bendito el fruto de tu vientre Jesús. Gloria al Padre, al Hijo y al Espíritu Santo. Una salve a la Santísima Virgen María por todas nuestras necesidades espirituales, materiales y corporales. Dios te salve, Reina y Madre de Misericordia, vida, dulzura y esperanza nuestra. Dios te salve, a ti clamamos los desterrados hijos de Eva, a ti suspiramos gimiendo y llorando en este valle de lágrimas. Vea pues, Señora, hogar nuestra, vuelve a nosotros tus ojos misericordiosos, y después de este destierro muéstranos a Jesús, fruto bendito de tu vientre, oh clemente, oh piadosa, oh dulce Virgen María, ruega por nosotros, Santa Madre de Dios, para que seamos dignos de alcanzar las promesas y gracias de Jesucristo nuestro Señor. Amén.
2: San Miguel Arcángel, defiéndenos en la pelea, sé nuestro amparo contra la maldad y las acechanzas del demonio. Hágale oír Dios su voz imperiosa, como rendidamente te lo suplicamos. Y tú, príncipe de la milicia celestial, armado del poder divino, precipita encadenado al infierno a Satanás y a todos los espíritus malignos e inmundos, para la perdición de las almas, andan por el mundo entero. Amén. Santo ángel de mi guarda, mi dulce compañía, no me desampares ni de noche ni de día, hasta que me pase alegría a gozar con todos los santos ángeles, con Jesús, José y María. Jesús, José y María, os doy el corazón y el alma mía. Jesús, José y María, asistidme en mi última agonía. Jesús, José y María, con vos descanse en paz el alma mía. Amén. Dulce Madre, no te...

Muy buenas tardes para todos ustedes aquí en el templo parroquial y los que a través de la emisora se unen a la celebración de la Eucaristía, encuentro con el Señor que nos ama y nos bendice. Ofrecemos el santo sacrificio de la misa por el eterno descanso de Jaime Sierra y por las madres difuntas de la familia de Olga Vélez. En el nombre del Padre, y del Hijo, y del Espíritu Santo. El Señor que dirige nuestros corazones, para que amemos a Dios, esté siempre con todos ustedes. Hermanos humildes y penitentes como el publicano, en la tarde de este día acerquémonos a Dios Padre justo y bueno. Pidámosle que tenga piedad de nosotros, que ante Él también nos reconocemos pecadores. Señor, ten misericordia de nosotros. Muéstranos, Señor, tu misericordia. Dios Todopoderoso, tenga misericordia de nosotros, perdone nuestros pecados y nos lleve a la vida eterna.

0: Oremos. Oh Dios, que no cesas de enaltecer a tus siervos con la gloria de la santidad, concédenos por tu bondad que el Espíritu Santo encienda en nosotros aquel mismo fuego que atravesó admirablemente el corazón de San Felipe Neri. Por nuestro Señor Jesucristo, tu Hijo, que vive y reina contigo en la unidad del Espíritu Santo y es Dios por los siglos de los siglos.
1: Lectura de la primera carta del apóstol San Pedro. Queridos hermanos, sobre la salvación de las almas estuvieron explorando e indagando los profetas que profetizaron sobre la gracia destinada a ustedes, tratando de averiguar a quién y a qué momento apuntaba el Espíritu de Cristo que había en ellos cuando atestiguaba por anticipado la pasión del Mesías y su consiguiente glorificación. Y se les reveló que no era un beneficio propio, sino en el de ustedes, por lo que administraban estas cosas, que ahora les anuncian quienes les proclaman el Evangelio con la fuerza del Espíritu Santo enviado desde el cielo. Son cosas que los mismos ángeles desean contemplar. Por eso, ceñidos los lomos de su mente y manteniéndose sobrios, confíen plenamente en la gracia que se les dará en la revelación de Jesucristo. Como hijos obedientes, no se amolden a las aspiraciones que tenían antes en los días de su ignorancia. Al contrario, lo mismo que es santo el que los llamó, sean santos también ustedes en toda su conducta, porque está escrito: serán santos porque yo soy santo. Palabra de Dios. El Señor da a conocer su salvación. Canten al Señor un cántico nuevo porque ha hecho maravillas, su diestra le ha dado la victoria, su santo brazo.
0: El Señor da a conocer su salvación.
1: El Señor da a conocer su salvación, revela a las naciones su justicia, se acordó de su misericordia y su fidelidad en favor de la casa de Israel.
0: El Señor da a conocer.
1: Los confines de la tierra han contemplado la salvación de nuestro Dios. Aclaman al Señor tierra entera, griten, vitoreen, toquen.
0: Señor, revela, da a conocer su salvación.

El Señor esté con ustedes. Lectura del Santo Evangelio según San Marcos. En aquel tiempo Pedro se puso a decir a Jesús: ya ves que nosotros lo hemos dejado todo y te hemos seguido. Jesús dijo: en verdad les digo que no hay nadie que haya dejado casa, o hermanos o hermanas, o madre o padre, o hijos o tierras por mí y por el Evangelio, que no reciba ahora en este tiempo 100 veces casa, hermanos y hermanas, madres e hijos y tierras con persecuciones, y en la edad futura vida eterna. Muchos primeros serán últimos, y muchos últimos primeros. Palabra del Señor. Queridos hermanos, el camino de cada momento de la vida de nosotros como bautizados, como comunidad creyente, tiene que ser siempre conforme a la voluntad de Dios. La primera lectura nos presenta un sentido de la configuración con Cristo. Habla ceñidos los lomos de su mente, manteniéndose sobrios, confíen plenamente en la gracia. Ese camino de la fe está en la obediencia. Y la obediencia al Señor no es un sometimiento. El camino de la fe es una adhesión a la voluntad de Dios, que es diferente. Escuchar, descubrir la voluntad de Dios y adherirse a ella. Hasta que Cristo sea formado en ustedes. Es que configurarse con Cristo es dejar que Cristo se forme en nosotros. Nos lo está insistiendo el proceso de evangelización de nuestra iglesia particular. Y tiene un gran sentido, porque todos los bautizados tenemos que formar a Cristo en nuestro corazón. O sea, configurarnos a Cristo es amar a Dios, escuchar a Dios, seguir la voluntad de Dios, adherirnos a la voluntad de Dios. Así lo hizo Jesús. Y en las catequesis, en los pequeños grupos de familia, los sectores, con el padre Jorge, nuestro párroco, en los 100 años del padre Marianito, simplemente está haciendo que nosotros volteemos los ojos al padre Marianito. Él es el custodio. Pero el custodio no solo es porque decimos, el padre Marianito está allá en la curva del olvido, ese es el custodio, ve ahí, él va a cuidar Angostura, como si fuera algo así como mágico. No, el padre Marianito es custodio de la fe, de los bautizados, para que nos configuremos a Cristo. ¿Por qué? Porque el padre Marianito se configuró con Cristo. Padre Marianito dejó ver formado a Cristo en su forma de vivir y de actuar. Por eso el mismo Evangelio, cuando Jesús, Pedro le dice a Jesús: Señor, nosotros ya ve que tenemos, ya nosotros te hemos seguido, lo hemos dejado todo. ¿Y entonces qué? Entonces Jesús le dice: no. El que vive una vida sencilla, desprendido, en las manos de Dios, tendrá su recompensa en el reino. La vida del padre Marianito, ¿cuál fue? Un seguimiento de Jesús, desprendido, pobre, desprendido de las cosas materiales, desprendido de la vanidad o que se le reconociera algo. No, vivió una vida en anonimato, escondido. Él se llamaba un pobre cura de pueblo. ¿En qué sentido? La sencillez, la humildad. Ah, bueno.
El padre Marianito, en los 100 años, lo estamos mirando desde este lema. Él dejó formar a Cristo en su vida y reflejó todo al estilo de la vida de Jesús. Trabajó por la gloria de Dios, predicó el Evangelio como Jesús, hizo el bien como Jesús, humildad como Jesús, desprendido como Jesús, limpio como Jesús, buscando solo que Dios fuera amado, conocido por todos. Esta palabra de la primera lectura y el Evangelio son un motivo para animarnos a nosotros. Configurarnos a Cristo es adherirnos a la voluntad de Dios, como Jesús, como el padre Marianito. Eso no es un sometimiento de esclavos. No, eso es escuchar a Dios, dejarlo entrar en la vida, que Él se forme en nosotros, Cristo, con su gracia, y nos ayude a trabajar solo por la gloria de Dios, el bien de las almas, nuestra propia santificación. Y entonces estaremos caminando hacia la recompensa que Dios ha prometido a quienes lo aman y lo siguen.

poder. Bendito sea, Señor, Dios del universo, por este pan y este vino. Fruto de la vida y el trabajo, don, que recibimos de tu generosidad. Ellos serán para nosotros pan y bebida de salvación. Cuerpo y sangre, Señor.

Oren, hermanos, para que esta Eucaristía que estamos celebrando sea agradable a Dios, Padre Todopoderoso. Al ofrecerte, Señor, este sacrificio de alabanza, te rogamos que, a ejemplo de San Felipe Neri, nos consagremos siempre con entusiasmo a glorificar tu nombre y a servir al prójimo, por Jesucristo nuestro Señor. El Señor esté con ustedes. Levantemos el corazón. Demos gracias al Señor nuestro Dios. En verdad es justo y necesario, en nuestro deber y salvación, darte gracias siempre y en todo lugar, Señor Padre Santo, Dios Todopoderoso y Eterno, por Cristo Señor nuestro, porque nos concede la alegría de celebrar hoy la memoria de San Felipe Neri, fortaleciendo a tu Iglesia con el ejemplo de su vida santa, instruyendo

Santo eres en verdad, Señor, fuente de toda santidad. Por eso te pedimos que santifiques estos dones con la efusión de tu Espíritu, de manera que se convierta para nosotros en el cuerpo y la sangre de Jesucristo nuestro Señor, el cual, cuando iba a ser entregado a su pasión, voluntariamente aceptada, tomó pan, dándote gracias, lo partió y lo dio a sus discípulos diciendo: tomen y coman todos de él, porque esto es mi cuerpo que será entregado por ustedes.

Del mismo modo, acabada la cena, tomó el cáliz y dándote gracias de nuevo, lo pasó a sus discípulos diciendo: tomen y beban todos de él, porque este es el cáliz de mi sangre, sangre de la alianza nueva y eterna, que será derramada por ustedes y por muchos para el perdón de los pecados. Hagan esto en conmemoración mía.

es el sacramento de nuestra fe. Así pues, Padre, al celebrar ahora el memorial de la muerte y resurrección de tu Hijo, te ofrecemos el pan de vida y el cáliz de salvación y te damos gracias porque nos haces dignos de servirte en tu presencia. Te pedimos humildemente que el Espíritu Santo congregue en la unidad a cuantos participamos del cuerpo y sangre de Cristo. Acuérdate, Señor, de tu Iglesia extendida por toda la tierra y con el Papa León, con nuestro obispo Luis Albeiro Maldonado Monsal y todos los pastores que cuidan de tu pueblo, llévala a su perfección por la caridad. Acuérdate también, Señor, de nuestros hermanos que durmieron en la esperanza en la resurrección. Especialmente oramos por el eterno descanso de Jaime Sierra y por las madres difuntas de la familia de Olga Vélez, que te presenta esta intención, para que a los fieles difuntos, Señor, y a Jaime Sierra

y a Jaime y a las madres difuntas de la familia de Olga Vélez. Las admites a contemplar la luz de tu rostro en la gloria eterna del cielo. Ten misericordia, Señor, de todos nosotros, y así con María, la Virgen Madre de Dios, con San José, su esposo, el Beato Padre Marianito, y cuantos vivieron tu amistad a través de los tiempos, merezcamos por tu Hijo Jesucristo compartir la vida eterna y cantar tus alabanzas. Por Cristo, con Él y en Él, a ti Dios Padre Omnipotente, en la unidad del Espíritu Santo, todo honor y toda gloria por los siglos de los siglos. Fieles a la recomendación del Salvador, siguiendo su divina enseñanza, nos atrevemos a decir: Padre nuestro, que estás en el cielo, santificado sea tu nombre, venga a nosotros tu reino, hágase tu voluntad, la tierra como en el cielo. Danos hoy nuestro pan de cada día. Perdona nuestras ofensas, como también nosotros perdonamos a los que nos ofenden. No nos dejes caer en la tentación y líbranos del mal. Líbranos de todos los males, Señor, y concédenos la paz en nuestros días, para que, ayudados por tu misericordia, vivamos siempre libres de pecado, protegidos de toda perturbación, mientras esperamos la gloriosa venida de nuestro Salvador Jesucristo. Señor Jesucristo, ¿qué dijiste a tus apóstoles? La paz os dejo, mi paz os doy. No tengas en cuenta nuestros pecados, sino la fe de tu iglesia, y conforme a tu palabra, concédele la paz y la unidad. Tú que eres y reinas por los siglos de los siglos. La paz del Señor esté siempre con todos ustedes. Hermanos, dense fraternalmente el saludo de paz.

Este es el Cordero de Dios que quita el pecado del mundo. Dichosos los invitados a la cena del Señor. Señor, no soy digno de que entres en mi casa, pero una palabra tuya estará para sanar. Cuerpo y la sangre de Cristo nos guarden para la vida eterna.

hemos alimentados con las delicias del cielo, te pedimos, Señor, que a imitación de San Felipe Neri procuremos siempre aquello que nos asegura vida verdadera, por Jesucristo nuestro Señor. Nos encomendamos al Padre Marianito, a su mediación, orando por la paz y la prosperidad de nuestro pueblo y Colombia, orando por nuestras familias, los enfermos, los que se han encomendado nuestras oraciones y cada uno de nosotros. Digamos, Señor Jesucristo, te damos gracias porque otorgaste a tu siervo Mariano de Jesús el don del sacerdocio ministerial e hiciste él un pastor según tu corazón, adornando de claras virtudes lo constituiste en modelo para tu pueblo y en ejemplo para los pastores de almas. Concédenos por su intercesión la gracia de saber imitar en el cumplimiento fiel del deber y de trabajar con gozo por tu gloria y por el bien de los hermanos. Por tu misericordia, otórganos la gracia, la conversión y la paz en la concordia, y por los méritos y la mediación del Beato Mariano, concédenos la gracia que ahora te pedimos. Amén. Que el Señor esté con ustedes, y la bendición de Dios Todopoderoso, Padre, Hijo y Espíritu Santo, descienda sobre todos ustedes y los acompañe siempre. Pueden ir en paz. Tengan buena noche. Dios y la Virgen los acompañen.